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1: 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Deja Fiscalía posible autonomía en manos del Congreso. La posible transformación de la Fiscalía General del Estado en un órgano autónomo continúa en análisis dentro del Congreso del Estado, donde se han presentado distintas propuestas para modificar el modelo actual. El debate incluye aspectos como la autonomía de la institución y el mecanismo para seleccionar a quien ocupe la titularidad de la Fiscalía. El fiscal de distrito Zona Centro, Eliodoro Araiza, señaló que corresponde al Poder Legislativo analizar las propuestas y determinar si el modelo de fiscalía autónoma resulta conveniente para Chihuahua. Explicó que existen diferentes experiencias en otras entidades del país, por lo que consideró que los legisladores deberán revisar las alternativas y establecer las reglas correspondientes. Respecto al mecanismo de designación, Araiza mencionó que en otros estados la elección de los fiscales autónomos se ha realizado mediante procesos de votación dentro de los congresos locales. El funcionario evitó fijar una postura sobre cuál debería ser el modelo para Chihuahua y se limitó a señalar que la decisión deberá ser definida mediante el proceso legislativo.
2: Por lo pronto, más pudiera decir que bueno, pues hay varias experiencias en el país y que es un tema que en este momento pues le corresponde, o advierto que está en el Poder Legislativo, hacer el análisis si es algo que es conveniente, adecuado y pues está dentro del marco de sus facultades. No quisiera yo emitir alguna otra opinión en este momento. Lo que se ha hecho fundamentalmente en los modelos en el país es a través de elecciones en el Congreso del Estado. Desconozco y la verdad es que no quisiera yo opinar sobre ese tema en particular hasta que pues sea en su caso una cuestión que esté aprobada por el Congreso.
1: Para Plataforma Informativa, Alan Arciniega.
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Siendo Thalía, yo le cuento lo que quiera. Hasta unos malos chistes. Cuéntame con Thalía. Mira, confundiendo a Thalía con Lucero. ¿Qué está pasando, Charlie? Vaya, es que las dos están bastante guapas. Cuéntame con Lucero en Máxima 99.1, tu estilo de vida. ¿Cómo estás? Soy Charlie Romero acompañándote en esta tarde de miércoles 12 de agosto. ¿Cómo estás? Espero que estés bastante bien. Maneja con precaución, son las 7:11. Recuerda que estoy en el WhatsApp 656-199-5991 y por supuesto conectado en www.maximafm991.com. Voy con Ricky Martin. Otra noche en LA, en Máxima 99.1, tu estilo de vida.

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2: Exige Coparmex autonomía real para la Fiscalía de Chihuahua. El presidente de la Confederación Patronal de la República Mexicana en Chihuahua, Jorge Adolfo Treviño Portilla, afirmó que dotar de autonomía constitucional a la Fiscalía General del Estado es un tema necesario y estratégico, pero advirtió que no basta con modificar su denominación. La Procuración de Justicia debe estar al servicio de la ley, las víctimas y la sociedad y no subordinada a intereses políticos o partidistas. Recordó que desde la reforma al artículo 102 constitucional, el sindicato patronal impulsó que la fiscalía fuera verdaderamente independiente y eficaz. En ese momento, ya se advirtió que cambiar el nombre de Procuraduría a Fiscalía no transformaría por sí solo los procesos de designación, los controles institucionales ni la libertad real para ejercer el cargo. Para Coparmex, la autonomía debe construirse con un proceso de selección público, transparente y sujeto a escrutinio. Perfiles con experiencia, capacidad técnica, honorabilidad y sin conflictos de interés. Periodos de gestión independientes de los ciclos electorales, autonomía presupuestal y administrativa para resistir presiones externas. Una fiscalía autónoma puede convertirse en simulación si su titular surge de acuerdos, cuotas partidistas o procedimientos diseñados para dar apariencia de legalidad, señaló Treviño. La independencia no se decreta, se construye con reglas claras, contrapesos, participación ciudadana y rendición de cuentas.
3: Es algo que ya lo hemos venido viendo desde hace mucho tiempo. De hecho, cuando se impulsó a nivel nacional la

0: reforma al artículo 102 constitucional, Coparmex a nivel nacional promovió que la Fiscalía General verdaderamente fuera autónoma, independiente y eficaz. Desde entonces advertíamos que cambiar el nombre de una procuraduría por fiscalía no era suficiente. No por un simple cambio de nombre se iban a modificar los procesos de designación, los controles institucionales, ni las condiciones para ejercer el cargo con independencia real.
1: Para Plataforma Informativa, Alan Arciniega.
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Vámonos despacito con la música de Luis Fonsi, Daddy Yankee, en Máxima 99.1, tu estilo de vida, a las 7 de la tarde con 52 minutos. En este miércoles 12 de agosto ya vamos a mitad de semana, espero que te esté yendo bastante bien y que con esta canción marcó una diferencia en cómo se consume la música, tanto en vistas y sobre todo en dinero, que con esta canción claro está que Luis Fonsi se puede dar buena vida de aquí y lo que reste de su vida, que espero que muchos años más y así produzca una canción así de exitosa como la que acabamos de escuchar. Estoy al 656-199-5991, mensaje de WhatsApp, eso que me piden precisamente a través de WhatsApp, recordando al Divo de Juárez, Caray, en Máxima 99.1, tu estilo de vida.

Hablando de marcar la historia con la música, acabas de escuchar Alex Syntek, Sexo, Pudor y Lágrimas en Máxima 99.1, tu estilo de vida. Son las 8 de la noche con 8 minutos, festejando el Día Internacional de la Juventud. Así que abrazo para ti que eres joven, joven de edad, pero también joven de corazón. En este 12 de agosto, para reconocer la importancia, la energía y este papel activo de las nuevas generaciones en nuestra sociedad global, que a veces nuestros nuevos jóvenes andan distraídos, andan ocupados en las redes sociales, pero ellos marcarán el nuevo rumbo de nuestro destino, de nuestro mundo y por supuesto de todas las actividades laborales, educativas, de salud, infraestructura, tecnología. Así que recibe un gran abrazo. Estoy al 656-199-5991. Yo voy con Matiz y Leonel García con esta canción, Hipotéticamente, en Máxima 99.1, tu estilo de vida.

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1: A 4 años del Pebes Negro, Chihuahua presume control penitenciario. Trasladan a 1,500 internos. A 4 años después de que el llamado Jueves Negro exhibiera la fragilidad del sistema penitenciario y desatara una de las jornadas más violentas que ha vivido Ciudad Juárez, la Secretaría de Seguridad Pública Estatal aseguró que el esquema de control en las cárceles de Chihuahua ha sido sometido a una profunda reestructuración que incluye el traslado de alrededor de 1,500 presos y revisiones constantes en los centros de reinserción social. El secretario de Seguridad Pública Estatal, Gilberto Loya, sostuvo que uno de los principales cambios se encuentra en el reforzamiento de las inspecciones al interior de los penales, donde actualmente se realizan al menos 2 revisiones mensuales con participación de diversas autoridades, además de operativos permanentes ejecutados por la propia corporación. De acuerdo con el funcionario, las inspecciones han permitido reducir de manera considerable el hallazgo de objetos prohibidos dentro de los centros penitenciarios. Actualmente, los artículos localizados corresponden principalmente a objetos elaborados por los propios internos, entre ellos puntas improvisadas y prendas adicionales, una condición que,

0: la autoridad contrasta con los decomisos registrados en años anteriores.
1: Yo creo que no basta con que yo lo diga. Sin embargo, ha habido cambios bastante importantes en el sistema penitenciario. Yo creo que el Jueves Negro fue el evento que marcó una historia de Ciudad Juárez, pero también vino a marcar una historia en términos de la necesidad de reformar el sistema penitenciario, ¿no? Yo te lo puedo decir, pues de entonces a ahora, la verdad es que vemos cambios bien importantes en el sistema penitenciario, ¿no? Tenemos dos revisiones al mes por parte de todas las autoridades, Defensa, Guardia Nacional. Tengo que reconocer el gran apoyo que estas dos instituciones nos prestan, pero también las revisiones que hacemos nosotros permanentemente, cada vez detectamos menos objetos. Los objetos que detectamos cada vez son más de los manufacturados ahí mismo adentro, es decir, hechizos, ¿no? Puntas hechizas, algunas prendas adicionales de ropa. Yo creo que ha avanzado muchísimo, pero además de eso también la sensación de seguridad que siente la gente, la disminución en la sobrepoblación en los sistemas penitenciarios.
0: Para Plataforma Informativa, Alan Arciniega.
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es la música de Juanes. Hagamos que sonando en Máxima 99.1, tu estilo de vida a las 8:31. Y fíjate que en este 12 de agosto también conmemoramos el día del disco de vinilo, que si eres amante de la música, obviamente debes de tener algún disco de vinil del artista que tú quieras. Y es que este disco de vinilo o acetato o pasta, mejor conocido como LP, Long Play, es un tipo de formato utilizado para la música grabada que fue muy popular desde la década de los 50 hasta los años 80. Y es considerado un patrimonio musical de todos los tiempos, cuyo formato es catalogado por los melómanos como un clásico invaluable a la hora de escuchar música. Y bueno, que si tienes también educado tu oído a la música de vinilo, al disco de vinilo, notarás totalmente la diferencia. Y bueno, está conformado por dos lados o caras A y B, con una duración estimada de 30 minutos de música cada uno, que actualmente son ampliamente utilizados en mezclas musicales y cuentan con una gran cantidad de aficionados por este tipo de formato. Así que si tienes un disco de vinilo, cuéntame cuál es ese disco que tienes, de qué artista y si todavía lo sigues escuchando. 656-199-5991. Yo voy con Rakaxi, TVC, en Máxima 99.1, tu estilo de vida.

Mientras me curo del Cora con Karol G sonando en Máxima 99.1, tu estilo de vida, son las 8:50. Y bueno, ¿cuál es esa fórmula que aplicas tú para curarte del Cora? Ya sea que escribas una carta, ya sea que platiques con tus amigas, con tus amigos, ya sea que salgas también de fiesta, despejar la mente, ya sea que te ocupes en algo como alguna capacitación, algún curso, no sé, cuéntamelo al 656-199-5991, un viaje, que sin duda los viajes también tienen esa cuestión de curar el Cora. Sigo conectado en www.maximafm991.com en esta noche de miércoles 12 de agosto, 30 grados centígrados, con este 16% en la probabilidad de lluvia. Si andas manejando, hazlo con precaución. Y bueno, vamos hablando de estas cuestiones de amores. Si te quiero o te olvido, dice Mercurio en esta canción, en Máxima 99.1, tu estilo de vida.

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Llegando a las 9 de la noche con 12 minutos, Casualidad se llama esta canción de Sofía Reyes, Pedro Capó, en Máxima 99.1, tu estilo de vida. Y si estuviste pendiente a través de redes sociales oficiales de este eclipse solar, bueno, mejor dicho, de la NASA, y que pudiste ver en línea esto del eclipse solar, bueno, hubo un rumor. Se dijo que esto provocaría una pérdida de gravedad en la Tierra, y ya la NASA desmintió estos rumores virales sobre una supuesta desconexión gravitacional de 7 segundos y que este fenómeno astronómico oscurecerá varias regiones del planeta, pero sin alterar las leyes físicas. Y es que esta publicación o este mito de la pérdida de gravedad en la Tierra se publicó en las plataformas digitales, donde se aseguró que un documento secreto advertía sobre una catástrofe mundial por la falta de atracción terrestre. Sin embargo, un portavoz de la agencia estadounidense confirmó al portal Snopes que dicha teoría carece de sustento científico y los únicos registros con ese nombre corresponden a diseños de ingeniería antiguos. Y bueno, la fuerza gravitatoria total depende de la masa combinada del núcleo, manto, corteza, atmósfera y océanos del planeta, y el Sol y la Luna influyen en las mareas, pero un eclipse no tiene impacto inusual en la atracción terrestre, según explican instituciones como la Agencia Espacial Europea y la Unión Astronómica Internacional. Esto es lo que se dijo acerca de este eclipse, pero bueno, no pasó mayores. Así que vamos con la música de Alex Ubago, A Gritos de Esperanza, sonando en Máxima 99.1, tu estilo de vida.

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¿Estamos de acuerdo que el amor no debería de doler? Duele el amor con Alex Sintek, Ana Torroja, en Máxima 99.1, tu estilo de vida, a las 9:33, maneja con precaución. ¿Desde dónde nos sintonizas? Comunícate 656-199-5991, que estamos con Alexa. Solamente indícale el comando de Alexa, reproduce Máxima 99.1, así de fácil estarás en sintonía. Voy con esta canción que me piden a través de WhatsApp. Es para el buen Ángel de Gante, el mejor conductor de plataformas, echándole ganas. Y por supuesto, para su grupo de Rebels 656, que andan chambeando también. Esto se llama No Podrás. Bastante mi rey esta canción. Cristian Castro en Máxima 99.1, tu estilo de vida.

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Viajando por el mundo, esta canción de Manu Chao, Karol G, en Máxima 99.1, tu estilo de vida. Esta canción, himno a la libertad, el presente y por supuesto con esto de las cosas simples que nos invita a disfrutar la vida al máximo, valorar los amaneceres y no preocuparse por lo material. ¿Qué vamos a escuchar? 656-199-5991. ¿Cómo disfrutas esta noche de miércoles, mitad de semana? Voy con Shakira, Inevitable, en Máxima 99.1, tu estilo de vida.

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Esta canción de Niga o DJ Flex en Máxima 99.1, tu estilo de vida, 10:13. Y fíjate que por acá en el WhatsApp me indican que en el sector, bueno, por el suroriente de la ciudad ya está relampagueando, está tronando, pero hasta el momento solamente 6% en la probabilidad de lluvia que se manejó de las 8 a las 9 en 30%. Pero se manejaba acá hasta un 50% de probabilidad con una temperatura mínima de 23. Y para mañana y el viernes se mantiene el 30% de probabilidad de lluvia con máximas de 36, mínimas de 23. Ya adentrándonos en lo que será el fin de semana. Voy con la música de Siddhartha, Pedacito de mi corazón, en Máxima 99.1. Tu estilo de vida.

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miedo a nada se llama esta canción. Alex Ubago, Amaya Montero, en Máxima 99.1, tu estilo de vida, a las 10:32. Y quiero platicarte esto antes de que me retire. Y es que aquí te había platicado sobre esta cuestión aquí en México, que se buscaba por parte de diputados hacer una legislación para que los dueños de mascota, en dado caso de que termine la relación, bueno, se hagan cargo con una pensión para que se siga cuidando de esta mascotita. Pero hay algo que sucede, bueno, no aquí en México, pero en España, que ya se hizo ley, ya es oficial esta ley de bienestar animal, y exige que todos los propietarios de perritos cuenten con un seguro de responsabilidad civil obligatorio para cubrir daños a terceros. Y bueno, esta medida busca unificar los criterios de tenencia responsable en el territorio nacional, eliminando las diferencias normativas entre las comunidades autónomas. Y es que comunidades como Madrid, Cataluña, ya exigían esta cobertura para todos los perritos. Para el resto del país, la obligación se limitaba anteriormente a las razas consideradas potencialmente peligrosas. Ahora, la responsabilidad de mantener el seguro activo recae exclusivamente sobre el titular de la mascota, independientemente de su raza. Y bueno, una gran cantidad de personas allá en España ya cumple con esta exigencia legal sin haber realizado gestiones adicionales. Y bueno, la mayoría de las pólizas de seguro de hogar vigentes incluyen la responsabilidad civil de los animales que conviven en esa familia. Sin embargo, los perros catalogados como potencialmente peligrosos requieren una póliza específica o una ampliación detallada de la cobertura de esta póliza. Entonces, ¿crees que es buena medida? Cuéntamelo al 656-199-5991. Y es que hemos conocido casos de que el perro mordió a un niño, que si se pelearon una manada de perros y que hicieron algo ahí bastante peligroso, bueno, que tal vez esto con esta póliza de seguro, pues se busca que se evite esto, y si se hace eso, bueno, pues que se tenga que pagar por los daños. Cuéntamelo al 656-199-5991. Yo te dejo con el vallenato, es de Maluma, en Máxima 99.1, tu estilo de vida.

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La música de Rafa Villalba, Chiqui Tere, en Máxima 99.1, tu estilo de vida. Son las 10:57. Soy Charlie Romero. Yo me retiro. Nos escuchamos mañana jueves 13 de agosto. Que sigas disfrutando de la noche, de lo que queda de esta mitad de semana. Invito a que sigas a mis compañeros Edson Ramos en Mapache de 5 de la mañana, desde muy temprano, para que inicies con buena música. A las 7 de 7 a 9 tenemos la primera emisión de Plataforma Informativa. A las 10, Chuy Holguín. A las 12, no, ya no está Sandy. Bueno, regresa en 2 semanas. Después sigue Plataforma Informativa con Agustín Hernández en la segunda emisión, el doctor César Lozano, y regreso yo a las 6 de la tarde. Te dejo con esta canción de Lu, se llama La Vida Después de Ti, en Máxima 99.1, tu estilo de vida. Hasta mañana, buenas noches.

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7: 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Un cuaderno que se deshoja la primera semana, una goma que mancha en lugar de borrar, o una pluma que deja de pintar en pleno examen. Lo que parecía un ahorro termina siendo un doble gasto para tu bolsillo. ¡Que no te pase! Quédate para saber cómo les fue a las marcas en nuestro estudio de calidad.
8: Y para que la estrategia esté completa, en nuestra sección Cuida tu dinero, te compartimos algunas herramientas para proteger tu economía en este nuevo ciclo escolar. ¡No le cambies!
7: Revista del Consumidor.
8: Surtir la lista de útiles escolares requiere de tiempo, paciencia y sobre todo una buena planeación. Frente a un anaquel lleno de opciones, la decisión se complica. El reto no solo es encontrar el precio más bajo, sino garantizar que los útiles duren todo el ciclo escolar.
7: Para ayudarte y orientarte en estas decisiones, realizamos un estudio de calidad de algunos artículos incluidos en la lista de útiles escolares.
8: Analizamos un total de 94 productos de útiles escolares, entre bolígrafos de tinta azul, lápices de colores, cuadernos, juegos de geometría, gomas y sacapuntas.
9: El objetivo general de este estudio es verificar que los productos cumplan con su etiquetado, que cumplan en cuanto a las pruebas de seguridad, para que en el momento que lo utilicen las niñas y los niños en la escuela, sea producto seguro para ellos.
8: Para empezar, verificamos que ningún producto tuviera defectos a simple vista y que todos incluyeran su información comercial. En los cuadernos, comprobamos el número de hojas, que el papel resista el borrado sin rasgarse, que hojas y pastas no se desprendan fácilmente del arillo o cocido, y en el caso de las pastas no plastificadas, ¿qué tanto repelen el agua?
7: A los lápices de color les exigimos puntillas que soporten la presión al dibujar sin romperse. Además, evaluamos su eficiencia al iluminar, midiendo el grado de desgaste en los tonos rojos, negro y azul. En las gomas, pusimos a prueba su nivel de desgaste y su efectividad al borrar.
8: Para los juegos de geometría, comprobamos la precisión en las escalas de reglas y escuadras, la graduación exacta del transportador y el buen trazo del compás. En los sacapuntas, revisamos que no presentaran aristas filosas y que lograran una punta perfecta.
7: Y finalmente, en los bolígrafos, vigilamos que no manchen ni chorren, midiendo metro a metro cuánto rinde la tinta antes de agotarse. ¿Cuáles fueron los resultados?
8: Todos los cuadernos analizados cumplieron con su número de hojas, gramaje y no presentaron defectos. De los modelos no plastificados, el mejor evaluado al promediar todas las pruebas fue un modelo de la marca Escribe. Si prefieres cuadernos plastificados, los mejores evaluados fueron First Class, Keep, Cute, Norma y dos modelos de Scribe.
7: En los lápices de color, ninguno presentó defectos. Los que tienen las puntillas más resistentes son Cores, Mae, Norma, Vinci, además de dos modelos de Faber-Castell y dos de Staedtler.
8: En las gomas, las que menos se desgastan son Artesco, Maped, Pelican y Staedtler.
7: Para los sacapuntas, dos de Cores y uno de la marca Kum no presentan leyendas de precaución.
8: Los bolígrafos de tinta azul no presentaron defectos en sus acabados. Si quieres que la tinta te rinda al máximo, la marca Bic rompió récord al superar los 2,000 metros de escritura, mientras que Mae y Office Max apenas alcanzaron los 800 metros.
7: Finalmente, en los juegos de geometría, todos los modelos analizados presentaron algún defecto en sus acabados y ninguno logró la excelencia general.
8: Ahora bien, antes de comprar los útiles escolares, haz una pausa y revisa lo que quedó del ciclo anterior. Rescatar los materiales que siguen en buenas condiciones no solo le da un gran respiro a tu economía, sino que también ayuda a reducir el impacto ambiental.
7: En este regreso a clases, haz que su inversión saque 10.
9: Y recuerden que aquí en el Auditorio Nacional de Protección al Consumidor seguimos trabajando para ofrecerles la mejor información y veraz para las y los consumidores. Para ver los resultados completos y a detalle de ese estudio de calidad, consulta la revista del consumidor, ya sea impresa o de forma digital.
0: Revista del consumidor.
8: Además de la lista de útiles, el regreso a clases trae consigo otras compras importantes, como uniformes, mochilas y libros, convirtiéndose en una de las temporadas de mayor presión para tu presupuesto.
7: Y tras los gastos de vacaciones, el reto es mayor. Sin embargo, este momento es una excelente oportunidad para hablar de finanzas en familia y practicar un consumo responsable, porque planear tus compras es la mejor forma de cuidar tu economía.
8: Te invitamos a dar el primer paso en casa. Siéntate con tus hijas e hijos a revisar los materiales del ciclo anterior. Juntos pueden identificar qué cuadernos, colores o juegos de geometría siguen en buenas condiciones para reutilizarse.
7: Al hacerlo, no solo reduces tus gastos inmediatos, también les enseñas el valor de cuidar sus cosas y los involucras en la toma de decisiones financieras y del hogar. Fomentar este hábito garantiza que los útiles duren más.
8: Cuando llegue el momento de salir a comprar, la anticipación será tu mejor aliada para evitar los sobreprecios de última hora. Compara en diferentes establecimientos y dale una oportunidad a las ferias de útiles escolares locales, donde puedes encontrar productos de gran calidad a menor costo.
7: Recuerda que la prioridad siempre será lo básico. Libros, cuadernos y uniformes van primero. Los artículos de moda pueden esperar. Ayuda a las infancias a distinguir entre lo indispensable y lo superfluo. Es una lección muy importante para su futuro financiero.
8: Ahora, si decides utilizar un crédito para cubrir estos gastos, la clave está en la responsabilidad. Evalúa si realmente lo necesitas y si cuentas con la capacidad de pago mes a mes para evitar el sobreendeudamiento.
7: Un crédito bien utilizado puede ser un gran apoyo, pero si lo usas sin planear, puede comprometer tu estabilidad. Antes de firmar, tómate el tiempo de analizar el costo anual total, conocido como CAT, así como la tasa de interés y las comisiones.
8: ¿No sabes qué opciones considerar? Los créditos personales y de nómina son una alternativa muy práctica, ya que no tienen un destino específico y los puedes usar para distintos gastos. En la modalidad de nómina, tu salario funciona como garantía, por lo que no requieres de un aval.
7: Otra opción son las tarjetas de crédito. Al ser un mecanismo de financiamiento revolvente, te permiten adquirir los productos sin tener que liquidarlos al instante. Esa línea de crédito te libera conforme realizas tus pagos, así que úsala a tu favor y haz que tu dinero rinda al máximo en este regreso a clases.
8: No lo olvides, surtir la lista de útiles escolares sin deudas te ayudará a tomar el control de tu economía familiar.
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0: 99.1, tu estilo de vida. 42 y nos vamos a una de las noticias virales. Esto es un récord Guinness. Y es que, a ver, ¿tú has bailado un hula hula? El hula hula hoop. ¿Tú lo has movido? Bueno, yo no doy una porque el hula hoop se me queda atorado, ¿no? Ah, no, ¿verdad? No, pero en serio, yo no puedo bailar un hula hula. ¿Tú lo has intentado? Este era un juego de los de nuestros papás, ¿no? Con esto se divertían. Y era muy sano, ¿no? Bailar el hula hula. La cuestión es que ahora, si no podemos, si tú y yo no podemos bailar el hula hula normal, imagínate que este hombre chino rompió un récord Guinness al hacer girar 33 aros. Tú dirás, ¡ay, 33 aros! Pero mientras él estaba suspendido boca abajo, 33 aros, ¿cómo lo bailas? ¿Cómo lo bailas? Esto es una brujería, tiene que ser una brujería. Bueno, Yan Jiangjia fue suspendido boca abajo de un juego infantil en Guilin, Guangxi, y dos amigos lo ayudaron a pasar los aros de hula hula por encima de su cabeza hasta sus caderas. Este chico logró mantener los aros girando durante el tiempo requerido por el libro Guinness de los Records, lo que le valió el título de mayor cantidad de aros de hula hula girados mientras estaba suspendido boca abajo. Superó el récord anterior, que era únicamente de 10 aros, o sea que él agarró 20, que fueron 20, 20 qué, ya me perdí, eran 20, ¿qué les dije? 23 aros, 23 aros más. ¡Cállate los ojos! ¡Qué loco, ¿no? Bueno, Yangjia, o Yanis, ya ni sé ni cómo te dije el nombre, ¿no? Yangjia, dijo que empezó a practicar el hula hula o el hula hoop hace 8 años. ¿Por qué y cómo qué? Como método para perder peso. Dijo, en 2018 me diagnosticaron hígado graso debido a la obesidad y mi médico me aconsejó bajar de peso. En ese momento compré un aro de hula hoop de 2 kilogramos para hacer ejercicio y en un mes pasé de 80 kilos a 63. Ándale, mapache, deberías de hacer eso también tú. Declaró a los Record Guinness y dijo, por supuesto, el factor principal para una pérdida de grasa exitosa es el control gradual de la dieta, pero lo logró y ahora hasta rompió un Record Guinness. ¿Qué tal? Y ustedes ahí de flojonazos todavía, ¿verdad? Sentadotes, ya hay que movernos, banda, por favor. Por salud, y en una de esas hasta podemos romper un récord Guinness, ¿verdad? Amigos míos, son las 9:45 de la mañana. 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

99.1, tu estilo de vida, son las 9:59 minutos de la mañana. Pues ya no hay tópico porque tengo algo muy importante que decirte. Últimas dos semanas de Circo Tiani espectacular en Ciudad Juárez. Últimas dos semanas, banda. Se nos va y para que vuelva, uy, espérate como 20 años más. Un espectáculo a la altura de Las Vegas, por lo cual tienes que ir sí o sí a la de ya. ¿Qué? ¿Cómo? ¿No tienes para ir? Ah, bueno, por ahí hubieras empezado, no hay ningún problema. Muchos de nosotros andamos quebrados y te entendemos. 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Tú solo tienes que responder para hoy y todos los días. 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A ver, pero me están diciendo que la función no es para el día de hoy, sino que es para el día de mañana. Y dije hoy miércoles 12 de agosto, ¿verdad? Perdón, así estaba la mención, me equivoqué. Es para, ok, hoy jueves 13 de agosto, te estamos invitando para la función del día de mañana, del día de mañana viernes, ¿ok? Día de mañana viernes. Ahí estamos corrigiendo, día de mañana viernes a las 4 de la tarde es la función. Mañana viernes a las 4 de la tarde, ¿ah? ¿Quedó entendido? Va, es que decía que Máxima te lleva hoy miércoles, ¿verdad? Perdona, si estaba la mención escrita. I'm sorry, una disculpota, ¿va? Te vamos a llevar mañana viernes a la función de las 4 de la tarde. Solo mándame un audio a nuestro WhatsApp donde me digas el nombre de tres payasos, 656-199-5991, ¿va? Órale pues, ya son las 10:01 de la mañana, banda, soy el Mapache, nos despedimos, ya por acá los dejo con mi compañero Chuy Holguín, y pues como siempre y todos los días les digo, que les deseo que no solo tengan un buen día, que tengan un máximo día aquí, a través de Máxima 99.1, tu estilo de vida.

0: 99.1, 10 con 19 minutos máximos. Bienvenidos a estos 120 minutos. Pues ya 100 minutos, ¿no? 10 con 20 minutos. Bienvenidos, acompáñame de aquí hasta las 12 del mediodía. Mi nombre es Chuy Holguín. Oigan, ¿y qué arrancamos? Escuchando en esta hora de las 10 de la mañana, algo de Lucero, Vete con ella. También escuchamos a los chicos de Morat y Aitana con Presiento, a Jesse y Joy con Ya no quiero, y justo lo que acabamos de escuchar, Olivia Wilde y Conti con Tus errores máximos. Bienvenidos, vámonos con los anuncios parroquiales del día. 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El comando es el mismo, Máximos. 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Oigan, nos estuvieron reportando que el streaming no se estaba escuchando muy temprano hoy por la mañana, pero ya nos estamos escuchando. ¿Eres de aquellos que nos escuchaba en su oficina, en la computadora o en el teléfono? Bueno, agradecerte la paciencia. Hemos corregido ahí algunos detalles técnicos. Gracias, Máximos, por seguir en sintonía de Máxima 99.1. Ya estamos de regreso en el streaming y, por supuesto, en el 99.1 de tu FM. Máximos, no se vayan, porque tengo boletos el día de hoy. Tengo hartos boletos y ustedes al ratito van a saber cómo se pueden llevar estos boletos. Vámonos al corte, 10 con 21 minutos y regresamos con más música, que por cierto, nuestro número de WhatsApp 656-199-5991. Recordándote que el siguiente bloque musical es el que me ayudas a programar tú. Así que empiezo a recibir tus canciones, tus peticiones para ir armando este playlist de hoy. Viernes chiquito, diría el mapache, jueves 13 de agosto. Vámonos ahora sí al corte y regresamos con más música. Aquí en Máxima 99.1 FM, tu estilo de vida. 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

0: clientes pueden regularizar sus adeudos del impuesto predial con un descuento del 100% en recargos. Sin embargo, la recaudación todavía se mantiene casi 2.5 millones de pesos por debajo de la registrada en el mismo periodo de 2025. Tesorería Municipal reportó una captación de 13.036.733 pesos mediante el pago de 2.282 recibos como resultado del programa de recuperación de cartera vencida que permanecerá vigente durante todo agosto. Carlos Nájera, secretario de Comunicación Social del municipio, informó que la estrategia busca incentivar a los propietarios que mantengan rezagos en el pago del predial, eliminando completamente los recargos acumulados para facilitar su regularización. La campaña también incluye un beneficio para quienes mantienen adeudos derivados de infracciones de vialidad con una reducción del 50% en los recargos generados.
1: Y bueno, en lo que va de este mes, desde el día primero, que hay que recordar que el primero de agosto cayó en sábado, y desde que empezó, bueno, pues se han liquidado 2.282 recibos, generando un importe de 13.636.733 pesos. Esto, pues, recordemos, tenemos una desventaja con respecto al año anterior, que en el año anterior se recaudaron 15 millones 479 mil pesos. Tenemos una desventaja de un poquito menos de 2 millones, pero se da precisamente a que hemos tenido dos fines de semana, tanto en el fin de semana de arranque como este fin de semana pasado. Entonces, tuvimos 4 días que básicamente han sido inhábiles en estos primeros 10 días.
0: Para Plataforma Informativa, Alan Arciniega.
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7: Esta idea de que la región centro sur, miren, yo he ido ya en estos días como 3 o 4 veces con eventos muy exitosos, nos ha ido muy, muy bien. 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

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Máximos, gracias por estar proponiendo todas las canciones que hasta el momento hemos estado escuchando. Arrancamos con algo de Luis Miguel, también escuchamos a Maná con Mis Ojos y Ricardo Arjona con Taxi, y justo lo que acabamos de terminar de escuchar, esto de Mau y Ricky. Ay, ay, ay, ay, ay. Máximos, el día de ayer, 12 de agosto, como les hemos venido platicando, tanto el Mapache como tu servilleta, se llevó, pues, no se llevó a cabo, sucedió. Aconteció el eclipse total de sol allá por las Europas. Bueno, ¿se acuerdan, Máximos, de aquel 8 de abril de 2024? ¿Qué andaban haciendo hace un par de años? Bueno, en aquel 8 de abril, nosotros aquí en México estábamos viviendo, viendo, percibiendo y disfrutando del eclipse de sol total de aquellos, de aquel año. Y algunos vía WhatsApp me preguntaron que si había alguna diferencia entre aquel eclipse solar del 2024 que pudimos ver en México a este eclipse del día de ayer. Bueno, sí hay algunas diferentes. Obviamente, obviamente la primera y la más obvia es que, pues, el de hace 2 años sucedió en México y este, el de ayer, fue en Europa, ¿verdad? Y es que no es que haya cambiado algo, que el sol sea de diferente tamaño, que la luna haya cambiado. Es una simple diocidencia de la vida. El eclipse solar ocurre, obviamente, cuando la luna se interpone entre el sol y la tierra. Eso ya lo tenemos relativamente claro. Bueno, como la tierra está girando, mientras la luna orbita alrededor de nosotros, cada eclipse es diferente al otro. O sea, siempre van a ser diferentes. Por eso es que en 2024 la sombra cruzó México, mientras que en 2026, el día de ayer, cruzó el Atlántico Norte y llegó hasta Europa. Lo que sí pudiéramos decir que es diferente, en el 2024, cuando pudimos ver aquí en México el eclipse total, bueno, por lo menos en Juárez, eclipse parcial, en aquel 2024, la totalidad del eclipse duró 4 minutos con 28 segundos. Ayer, el eclipse de ayer solo duró 2 minutos 18 segundos, más o menos la mitad. Y esto, aquí sí hay un porqué, una gran diferencia. Esto porque la distancia entre la luna y la Tierra cambió durante la órbita. Y no es que, pues, haya sucedido algo extraño. Es la naturaleza de nuestro universo. La trayectoria que hacemos alrededor del Sol y la trayectoria que hace la Luna alrededor del Sol son elípticas. No es un círculo perfecto, es una elipse. Por lo tanto, en aquel 2024, cuando pudimos ver nosotros aquí en México el eclipse, se encontraba la luna más cerca del planeta, de nuestro planeta, de la Tierra, que el día de ayer. El día de ayer, la luna se encontraba más lejos entre la Tierra que el Sol. Así que esa fue una gran diferencia. Por eso es que cuando nosotros vimos el eclipse hace 2 años, duró más tiempo, porque estaba más cerca del planeta, lo que ocupaba más espacio, por tanto, duró o tardó más en pasar la luna a través del sol. Por eso es que fuimos muy privilegiados hace un par de años cuando pudimos ver este eclipse, al menos aquí en Juárez, un eclipse parcial, y duró más o menos 4 minutos con 28 segundos. Ayer solo tuvieron 2 minutos y 18 segundos para disfrutar este gran fenómeno astrológico, astronómico. Y Máximos, ahorita te platico, porque el siguiente eclipse solar que pudiéramos ver en México, el eclipse total,
va a estar algo lejitos, ¿eh? Así que yo te pregunto, Máximos, ahí está nuestro número de WhatsApp, 656-199-5991. Compárteme si en aquel 2024 tomaste alguna foto de ese eclipse. 656-199-5991. ¿Qué andabas haciendo ese 8 de abril de 2024? 8 de abril de 2025. Oigan, ya llovió 2 años. No puede ser. Compártemelo. 656-199-5991. Nuestro número de WhatsApp está totalmente disponible. Y aquí, las fotos, las imágenes que me compartas, las compartimos, por supuesto, en nuestra página de Facebook para que las disfrutes. Porque ahorita te cuento, va a estar largo el tirón para el siguiente eclipse total, ¿eh? Vámonos con más música, 10:59, esto que viene a continuación. Es algo que también me estaban solicitando vía WhatsApp, La Calle de las Sirenas. Súbele, cántalo, disfrútalo aquí en Máxima 99.1 FM, tu estilo de vida.

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Bienvenidos a esta segunda hora, bienvenidos a la hora de las 11 de la mañana. Oigan, Máximos, que arrancamos escuchando en esta hora algo de María José con Respirar. También escuchamos algo de Ricardo Montaner con Déjame Llorar. Y justo esto que acabamos de escuchar, esto de Dua Lipa y Fer de Maná. Oye, mi amor. Máximos, déjame seguirte insistiendo. Compárteme a nuestro número de WhatsApp 656-199-5991 las fotos que has tomado aquel 8 de abril de 2024, ese eclipse parcial que logramos ver desde Ciudad Juárez y que, bueno, siguiendo con lo que ahorita te platicaba, ¡ay, Máximo! Lo que falta para que volvamos a ver un eclipse total en México. Pero bueno, déjame decirte, antes de ir con la fecha, porque siéntate si vienes, si estás de pie o hazte un ladito, porque va a estar duro el tirón, ¿eh? Déjame platicarte que antes de que suceda el eclipse total nuevamente aquí en México, habrá, sí, o habrá otros. Esto, habrá uno para el 2, apunta las fechas, ¿eh? Aparte del de ayer, el 2 de agosto de 2027, o sea, hace falta un año. Este será visible nuevamente para el sur de España, el norte de África y Medio Oriente. El que sigue será para el 2028, el 22 de julio. Este se verá principalmente en Australia y Nueva Zelanda. Y siguen apareciendo eclipses totales en distintas partes del planeta. África, Asia, Australia, el Pacífico. Pero ¿cuándo? ¿Cuándo veremos un eclipse total nuevamente en México? Bueno, siéntate, Máximo, siéntate. Porque va a estar canijo. De acuerdo con los cálculos astronómicos actuales, el próximo eclipse total visible desde México será hasta el 30 de marzo. ¿Va que va? 30 de marzo del año 2052. No, hombre, pues así. 30 de marzo de 2052. No, carambas, Máximo. No, no, no. Así déjale tantito. ¿2052? Caray, 30 de marzo de 2050. Si quieres irlo apuntando, Máximo, no, no se te vaya a olvidar, no vaya haciendo. Ahí te va. Exactamente va a caer sábado. Sábado 30 de marzo de 2052. Esto significa que entre el eclipse de 2024 y el siguiente pasarán 28 años. Y eso no significa que durante todo este tiempo, insisto, ahorita te lo comenté, no vaya a haber otro eclipse visible desde México. Por ejemplo, este sí está más cerquita, apúntalo. 26 de enero de 2028. Pero solamente vamos a ver una partecita de, ahora sí, de que pues el sol se ha cubierto por la luna, pero nomás será pequeño. Este eclipse parcial pues tapará una pequeñísima parte del sol, por lo tanto, ahora sí, como que quien dice, mejor prepárate para el del 2052, ese sí lo vamos a ver como hace dos años, en el 2024. Pero, caray, ¿2052? ¿Cuántos años tendría? A ver, déjenme abro la calculadora porque me va a dar miedo, Máximos. Me va a dar miedo. Si ahorita tengo 34 más 28, no, pues no. Así déjalo, Máximo. ¿Cuántos años vas a tener en el 2052 cuando tengamos? No, no, no. 62 años voy a tener. ¡Santo Dios! Déjenme agarro. Me va a dar algo, Máximos. Me va a dar algo. 62 años voy a tener para cuando vea el otro eclipse. Caray. No, no, mejor ahí te lo dejo. Apúntale, la fecha es sábado 30 de marzo de 2052. Apúntalo si quieres de una vez en el calendario. Caray.
656-199-5991. Espero tus fotos, Máximo. Ese 8 de abril de 2024, ¿le tomaste foto, le pudiste tomar foto al eclipse? Mándamelo, 656-199-5991, lo compartimos en nuestras redes sociales. Por lo pronto, vámonos con la última canción de este bloque, recordándote que me ayudas a programar el bloque que sigue, ¿eh? El bloque que sigue me ayudas a programarlo tú. Que de hecho, por acá ya tengo algo, ya tengo una... una canción por acá, me están pidiéndole de Quizá Quizá con Mijares, algo de Enrique Bunbury. Así vamos armando el playlist. Vámonos, José José y José Feliciano, aquí en Máxima 99.1, tu estilo de vida.

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3: Advierten que Chihuahua debe garantizar su agua antes de cumplir acuerdo con Estados Unidos. El presidente del Congreso del Estado, Guillermo Ramírez, advirtió que la posible entrega de 300 millones de metros cúbicos de agua de Chihuahua a Estados Unidos representa un asunto delicado, debido a que la entidad también enfrenta condiciones de sequía y requiere garantizar el abasto para su población y productores. El legislador recordó

0: el Tratado de Aguas de 1944 contempla mecanismos para atender los periodos de escasez, por lo que sostuvo que cualquier decisión debe considerar primero el derecho humano al agua de los chihuahuenses y las necesidades del sector agrícola, especialmente ante las condiciones que enfrenta actualmente el Estado. El tema tomó fuerza luego de que el titular de la Junta Central de Agua y Saneamiento, Mario Mata Carrasco, señalara que el gobierno federal prepara la extracción de agua de las presas La Boquilla, Las Vírgenes y El Granero para cumplir con los compromisos establecidos con Estados Unidos.
1: O sea, es un tema muy delicado, es un tema que tiene que ver con el Tratado de Aguas Internacionales y Nacionales que firmó en el 44 o en el 42, no me acuerdo más o menos, que tiene firmado Estados Unidos con México. Pero creo también que ese tratado maneja varias hipótesis. Incluso hay una comisión reguladora de esas aguas cuando hay años en los que no llueve lo que tiene que llover o años secos en donde se puede prorrogar eso que se tiene que dar a Estados Unidos para años en donde sí tengamos la posibilidad de poder entregarla. Creo que Chihuahua tiene que defender a los agricultores, tiene que defender primero el derecho humano al agua, que es fundamental para todos los chihuahuenses, y después de eso tiene que privilegiar también a los agricultores de la zona. En ese sentido, nosotros estaremos siempre trabajando por los agricultores y siempre tratando de que esa agua que tiene Chihuahua pues sea para los chihuahuenses.
0: Para Plataforma Informativa, Alan Arciniega.
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Máximos, muchísimas gracias por haberme acompañado estas dos horas desde las 10 de la mañana y hasta las 12 del mediodía. Mi nombre es Chuy Holguín. Yo, antes de retirarme, te recuerdo que mi compañera Sandy Hernández se tomará algunos días de descanso, así que estarás escuchando muy, pero muy buena música. Tú no te apures, súbele al máximo y disfruta de tu camino, disfruta de las canciones que constantemente te estamos poniendo aquí en Máxima 99.1. A las 2 de la tarde, Plataforma Informativa, segunda edición. A las 5, el doctor César Lozano. A las 6, Charlie Ror Romero estará en cabina mañana, viernes, cerrando la semana. Al máximo, desde muy temprano el mapache estará de regreso y tu servilleta a las 10 de la mañana. Máximos, les dejo la última canción de esta hora. Es algo de Elefante y es algo que me estaban solicitando vía WhatsApp. ¿Sí? No hay más, no hay menos. Sabor a chocolate. Súbele, cántalo, disfrútalo aquí en Máxima 99.1 FM. Tu estilo de vida. Bye bye.

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6: Mantiene Loya enfoque en seguridad y espera convocatoria del PAN para definir su futuro político. El secretario de Seguridad Pública Estatal, Gilberto Loya, aseguró que por el momento mantiene su concentración en las labores de seguridad y en dar resultados tanto en Juárez como en el estado, al señalar que aún no existe una convocatoria que defina los tiempos para posibles aspiraciones políticas. Destacó que la reducción del 44% en los homicidios representa un resultado positivo, aunque afirmó que no es momento de bajar la guardia. Loya confirmó que ya se encuentra registrado dentro de la aplicación del Partido Acción Nacional y señaló que realizó el proceso en tiempo y forma. Sin embargo, explicó que será hasta que se emita la convocatoria cuando podrá hablar con mayor claridad sobre sus aspiraciones y, en su caso, sobre una posible licencia o renuncia al cargo que actualmente desempeña.
7: Enfocado en eso, y ya cuando salga la convocatoria, bueno, pues entonces ya hablaremos ya de un tema más claro de aspiraciones y de existir una licencia, ¿no? O una renuncia. La gobernatura.
6: Para Plataforma Informativa, Alan Arciniega.
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Buenas tardes, ¿cómo están? Un placer saludarles. Un servidor y amigo de ustedes, Félix Arzabala, en esta ocasión cubriendo a nuestra compañera Sandy Hernández. Vamos a acompañarles en la programación de máxima 99.1. Gracias por estar en sintonía. Les invitamos para que se reporten a través de nuestro WhatsApp. Ustedes ya lo conocen, es el 656-199-5991. Si usted todavía no nos agrega, bueno, pues adelante, te invitamos para que lo hagas. 656-199-5991. Aquí estaremos al pendiente de todos los mensajes vía WhatsApp que estén llegando. Hoy es jueves 13 de agosto de 2026. Ya prácticamente, pues estamos en la segunda semana del octavo mes del año, 13 de agosto. Y pues el calor rico que se disfruta en este verano, y qué mejor escuchando máxima 99.1. Buenas tardes. Si hay alguna petición musical y si tenemos esa canción en especial, estamos para complacerles con todo gusto. Es máxima 99.1, tu estilo de vida.

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10: Bueno. Buenas tardes, es Máxima 99.1, tu estilo de vida. Gracias a todas las personas que se reportan a través de nuestro WhatsApp, 656-199-5991. Si ustedes gustan, también nos pueden enviar un mensajito de voz. Con todo gusto, el audio lo sacaremos al aire para escuchar sus respectivos saludos. Y por supuesto, las canciones solicitadas. Como una que nos solicitan con Hombres G, dice la que seas buena. Saludos para Carlos, que está en sintonía en el 99.1, escuchando Máxima, tu estilo de vida. Faltan 15 minutos antes de la una de la tarde. Continuamos. Esta canción es por allá del año 2001 con el grupo argentino La Mosca. A ver si la recuerdan. Vaya que les pegó bastante este tema y lo hicieron internacional hace 25 años atrás. El año 2001, el grupo argentino La Mosca. Es el grupo argentino La Mosca, se llama Para No Verte Más.

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1: Bien, continuamos con esta programación de Máxima 99.1 a esta hora del mediodía. Hoy es jueves 13 de agosto de 2026. Les invitamos, amables amigos, para que se sigan reportando. El WhatsApp está disponible para saludarles y complacerles con todo gusto. 656-199-5991. 656-199-5991. Saludos a toda la gente que nos escuchan por allá en Chaparral, en Las Cruces, en Salam Park, en Isleta, en El Paso, Texas, en Fabens, Binton, hasta donde llegue la señal de Máxima 99.1 en la Unión Americana, aquí en Juarito. Saludos para todos y cada uno de ustedes. Gracias por estar en la mejor sintonía en el 99.1. Saludos para Elvira, que ya se acaba de reportar, nos solicita algo con La Oreja de Van Gogh. Un poquito más adelante la incluimos, por supuesto, aquí en la excelente programación de Máxima 99.1. Es tu estilo de vida. Acabamos de escuchar en el bloque de tres canciones. Iniciamos con el grupo argentino La Mosca, Para No Verte Más. También a Los Hombres G, Marta Tiene Un Marcapasos. Y por último, con Carlos Rivera, Por Ti. Faltan 3 minutos y será la 1 de la tarde.

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2: Gracias por seguir en sintonía en el 99.1 de FM. Es Máxima 99.1, tu estilo de vida. Síganse reportando, amigos, a nuestro WhatsApp 656-199-5991. Saludos para Elvira, que se acaba de reportar. Dice: compadre, ponme por favor una con la oreja de Van Gogh. Y vamos a complacerle con la siguiente. Qué buen recuerdo esta canción. Es por allá del año 2000, 2001, hace 25, 26 años atrás, el grupo español La Oreja de Van Gogh. Vaya que se siguen recordando todos los éxitos, ¿eh?, de más de 25 años. Como el siguiente, aquí en Máxima 99.1, tu estilo de vida. Es La Oreja de Van Gogh, La Playa.

Bien, continuamos aquí en Máxima 99.1, tu estilo de vida. Muchas personas siguen preguntando por Sandy. Ay, nuestra compañera Sandy Hernández pidió un permiso, así que Sandy, sé que estás escuchando la radio en este momento, te mandan muchos, muchos saludos. Tu chef privado dice, por favor, extraño a Sandy, siempre estoy pensando en ella día y noche, me traigo el toloco. Mira, este muchacho está bien enamorado, ¿eh? Así que Sandy, tu chef privado te manda esos saludos y un beso que te lo acomodes donde más te guste. Órale, ahí está el saludo con todo gusto. Dice, buenas tardes, saludos para Sandy, la extrañamos. Fíjese que va a ser solamente unos cuantos días, amigos, unos cuantos días, cuestiones personales de la compañera. Así que le deseamos lo mejor de lo mejor, una pronta recuperación y que regrese con las pilas súper bien recargadas nuestra compañera Sandy Hernández la próxima semana. Por lo pronto, pues yo soy Félix Arzabala y es un placer estar con ustedes aquí en Máxima 99.1. Y precisamente el chef privado de Sandy nos solicita una canción dedicada muy, pero muy especialmente para ella. Así que adelante, es Máxima 99.1, tu estilo de vida. Ay, qué bonita canción con Enrique Iglesias, enamorado, enamorado por primera vez.

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8: Crean grupo estatal de emergencia contra el gusano barrenador. Chihuahua reforzó las acciones para contener el avance del gusano barrenador mediante la creación de un grupo estatal de emergencia en sanidad animal. La estrategia contempla la coordinación entre autoridades estatales y federales para organizar las labores de atención, vigilancia y control de la plaga, ya que registra presencia en distintos municipios de la entidad. El secretario de Desarrollo Rural, Mauro Parada Muñoz, y el delegado de la Secretaría de Desarrollo Rural, Benjamín Carrera, informó que se activó el dispositivo nacional de emergencia en sanidad animal y que este miércoles se realizará una reunión en Palacio de Gobierno para coordinar las acciones. Explicaron que el operativo se concentrará en el control de la mosca, la atención veterinaria del ganado y la movilización territorial. Las autoridades señalaron que las dependencias involucradas distribuirán responsabilidades para evitar duplicidad de esfuerzos y mejorar la respuesta ante nuevos casos. También pidieron no difundir información sobre supuestas cuarentenas que no hayan sido confirmadas oficialmente y destacaron que el grupo estatal trabajará en coordinación con el esquema nacional encabezado por el INESA y el CTA.
9: Dentro de la estructura que se tiene para tratar los temas de salud animal, hay diferentes dispositivos ya establecidos desde hace mucho tiempo que se van activando cuando hay emergencias. Estaba activo ya a nivel nacional el DINESA, que es el dispositivo nacional, digamos, de salud, de emergencias en sanidad animal. Y en esta ocasión, ahorita nos vamos a reunión, en pocos minutos, algunas dependencias en coordinación con el gobierno federal y sobre todo con el CPA, que es el que coordina todos estos esfuerzos en el tema del gusano barrenador, en donde vamos a... Así que repartirnos la chamba.
8: Para Plataforma Informativa, Alan Arciniega.
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Ok, continuamos con más aquí en Máxima 99.1, tu estilo de vida. La 1:34 p.m. Después de esta breve pausa de comerciales, estamos de regreso con ustedes y vamos a darles a conocer el reporte de los puentes internacionales para usted que se dirige, para usted que va a cruzar a la Unión Americana, a la vecina ciudad del Paso, Texas. Queremos decirle que el puente Santa Fe, el puente Paso del Norte, 8 minutos para cruzar, 8 minutitos y ya estarán en el Chuco, en la Unión Americana, en el Paso. 8 minutos para cruzar en el puente Santa Fe. Puente Libre de las Américas, puente lleno, 1:15 aproximadamente, es lo que estamos aquí checando la información. 1:15 de cruce en la línea del puente Libre de las Américas. Y finalmente, el puente internacional de Zaragoza, escasos 10 minutos. Es la información que le compartimos aquí en Máxima 99.1, tu estilo de vida.

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8: Cruz Pérez Cuellar le responde a Maru Campos: prefiere el confrontamiento político antes que atender a Chihuahua. Cruz Pérez Cuellar, candidato a la coordinación estatal por la defensa de la Cuarta Transformación, respondió a la gobernadora Maru Campos tras los señalamientos que realizó en su pasada rueda de prensa. Pérez Cuellar acusó a la mandataria estatal de mantener en el abandono áreas como carreteras, salud, seguridad y la Sierra de Chihuahua, además de privilegiar la confrontación política sobre la atención a los 67 municipios.
9: Gobernadora, vi sus comentarios y me da mucha pena que usted se sienta abandonada por su equipo de trabajo, pero lamentablemente así se sienten las y los chihuahuenses. Abandonados por usted, abandonadas las carreteras, la salud, la seguridad, la sierra de Chihuahua, es más, los 67 municipios. Usted ha preferido confrontarse con la presidenta Claudia Sheinbaum en lugar de gobernar el estado. Tiene Chihuahua inundado de espectaculares, de guerra sucia y de ataques permanentes contra nuestro movimiento. Se olvidó de gobernar, de escuchar, de estar con la gente. En pocas palabras, se olvidó de su responsabilidad con las y los chihuahuenses.
8: Pérez Cuellar sostuvo que el sello de la actual administración estatal será el abandono y cuestionó que Campos Galván haya optado por confrontarse con la presidenta Claudia Sheinbaum. Finalmente, aseguró que la ciudadanía tiene memoria y sabrá distinguir entre quienes han permanecido cerca de la gente y quienes, dijo, dejaron de escuchar y atender las necesidades de Chihuahua.
9: El sello de su gobierno es el abandono. Así quedará registrado en la historia de nuestro estado. La gente sabe perfectamente quién ha estado cerca de ellos y quién la abandonó. El pueblo tiene memoria y por eso usted y el PRIAN ya se van.
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Bien, amigos, gracias por habernos acompañado aquí en Máxima 99.1. Yo me despido, soy Félix Arzabala, estaré con ustedes el día de mañana en ausencia de mi compañera Sandy Hernández. Que pasen ustedes una bonita y excelente tarde de jueves, ya casi casi viernes, fin de semana. Así que lo mejor de lo mejor, sigan con la mejor programación, por supuesto, aquí en Máxima 99.1, tu estilo de vida. A las 2 de la tarde, la información veraz y oportuna para que usted esté al pendiente aquí en Máxima 99.1.

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1: Hola, ¿qué tal? Gracias, gracias. Me da mucho gusto que a esta hora estemos usted y yo en comunicación. Exactamente, son las 2:01 p.m. Es bueno saludarlos. Mucha información que hemos preparado para usted. Oiga, estimado amigo, usted, nuestros amigos en el Poniente, observaron lo que observé yo hoy por la mañana, muy temprano. Bueno, parecía que estaban filmando una película en el borde del río allí a la altura de la X, y es que veíamos los elementos militares tanto de Estados Unidos como de México en este llamado operativo espejo, donde pues esto lo veíamos así, literal, como en las películas, porque después de que, recuerda usted que el gobierno de Estados Unidos mencionó que el cártel de Ciudad Juárez ahora se le va a denominar organización terrorista extranjera. Bueno, así lo encuentro en las mismas declaraciones que hace el vocero del CBP. Más adelante voy a tratar de tener comunicación con ellos para ver qué fue lo que pasó, pero lo cierto es que se veía bastante impresionante por ahí ver a los elementos de la Guardia Nacional del lado mexicano y los elementos de Estados Unidos, pues patrullando de una manera increíble. Y los helicópteros, sobre todo para los niños, ¿no? Que llama mucho la atención este tipo de espectáculos, como que estaban mostrando el músculo, ¿no? Para hacerlo pues más increíble, ¿no? En Estados Unidos toda la fuerza, México pues apoyando. Y bueno, si usted lo vio y tomó fotografías, pues le invito para que nos las comparta al 656-199-5991. Aquí es la plataforma informativa en su segunda edición. Aquí podremos comentar qué le parece esto y mucho más. Estamos muy, muy, muy pendientes de lo que está pasando aquí en la frontera con El Paso, Texas. Tenemos mucha información en cuanto al turismo de nacimiento. Estamos muy pendientes porque usted lo ha pedido, usted necesita estar muy bien informado en cuanto a esto. Vamos a continuación a presentarle el avance de lo que tendremos para esta tarde. Y en la información de este 13 de agosto del año 2026, la gobernadora María Eugenia Campos se reunió con el clúster de minería para otorgar consentimientos de proveeduría regional. Asegura que hay inversión extranjera muy importante en el estado. Y mire usted lo que ocurrió: un militar estuvo a punto de herir de muerte a todo el público que se encontraba ahí presente tras intentar destruir una escopeta que se encontraba cargada. El municipio de Ciudad Juárez va contra la improvisación de viviendas que ponen en peligro la vida de los juarenses. Niños y vecinos muy felices con la obra de rehabilitación tras un nuevo parque. Esto ocurre al oriente de la ciudad. Los médicos llaman a no confundir la diarrea explosiva con la falta de higiene y malestares estomacales muy comunes por la hidratación en estos tiempos. Ya cuentan con tinacos para agua los vecinos de la colonia Los Kilómetros. Y el turismo de nacimiento en Estados Unidos pone en jaque a los fronterizos por el retiro de sus visas. Hablaremos con un experto. Y en los deportes, Indios de Béisbol va por el milagro ante Cuauhtémoc. También hay un nuevo técnico en Bravos. Con esto y más, comenzamos. Bien, es lo que le tenemos preparado para este día. Le invito para que se comunique con nosotros, insisto, porque vamos a estar tocando el tema más adelante con un experto. Comuníquese al 656-199-5991, un experto en cuanto al turismo de nacimiento. Si usted está con el peligro, con el Jesús en la boca, si, al cruzar a la vecina ciudad del Paso, ¿y qué le va a preguntar el migrante? Bueno, aquí más adelante le contestaremos a esas dudas. Mientras tanto, vamos a conocer qué es lo que está ocurriendo en los puentes internacionales.
0: Miles de personas están cruzando la frontera en este momento. ¿Cuánto tardas tú? Este es el reporte de los puentes internacionales. 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
1: Así es, el reporte de los puentes internacionales. Usted viaja por el puente Córdoba-Américas, usted está del otro lado en 45 minutos. Si lo hace por el puente Santa Fe, es en 40-45 minutos una línea abierta a esta hora. El puente Zaragoza, su mejor opción para cruzar a la vecina ciudad del Paso, Texas. Por Santa Teresa, usted viene viajando del sur del estado, de sobre todo de Villahumada hacia acá, puede ingresar por Santa Teresa, porque en 30 minutos ya estará usted del lado americano, 30 minutos en Santa Teresa, pero usted lleva dólares.
0: En la frontera, el tipo de cambio no es un número, es parte de la vida diaria. Así está el peso frente al dólar el día de hoy.
1: Así es, la compra se cotiza en 19 pesos con 30 centavos y a la venta en 17 pesos con 30. El banco de su preferencia lo está ofertando en 16 pesos con 29 y en 17.56 a la venta. ¿Hace calor? ¿Usted cómo se siente hoy?
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1: Bien, la Dirección General de Protección Civil nos informa que aparece una temperatura máxima de 34 grados centígrados con condiciones de cielo mayormente soleado. De acuerdo a este pronóstico, durante este día hay probabilidad de lluvia de 2 a 10%, mientras que los vientos se mantendrán de 5 y 25 kilómetros por hora, con rachas que podrían alcanzar 26 a 32 kilómetros por hora. Para esta noche se pronostica una temperatura mínima de 24 grados centígrados, con cielo mayormente nublado y una probabilidad de lluvia de 10 a 15%. Los vientos de 5 a 25 kilómetros por hora, que podrían alcanzar hasta 32 kilómetros por hora. Así que pues manténgase bien hidratado, cuide a sus mascotas, también cuide a los pequeñitos, a los chaparritos, cuídelos bastante. Hay que hidratarlos y que tenga esta tarde pues su mejor jueves. Así que pues vamos a continuar con más información. Bien, lo que ocurrió esto en el sur de nuestro estado, vámonos hasta Morelia, Michoacán, y es que cuatro civiles resultaron lesionados por esquirlas luego de que un arma hechiza se accionara accidentalmente mientras era inhabilitada por personal militar en la Feria del Bienestar. El incidente ocurrió este miércoles en la cabecera municipal durante la jornada de destrucción de armamento a cargo de elementos de Batallón de Infantería de la Secretaría de la Defensa Nacional. De acuerdo con fuentes oficiales, un militar utilizaba una sierra cortadora, ahí la escucha usted, una cortadora de metal para destruir una escopeta artesanal tipo chispera. Cuando el arma se disparó, la proyección de fragmentos alcanzó a asistentes del evento. Paramédicos atendieron a los cuatro en el lugar, pero por la naturaleza fueron leves las heridas, pero aún así fueron trasladados a un hospital. Ahí escucha usted cómo este militar está cortando esta escopeta, la tiene en una mesa, hay personas frente a ella. Ahí escuchamos la detonación, increíble. Bueno, pues el hecho, lo mencionaban como un accidente, pero pues el protocolo establece que toda arma a destruir debe ser revisada previamente para garantizar que esté descargada. Más aún, cuando hay mucha gente, cuando este evento es público. Bueno, esta es la información que nos llega desde Michoacán. Y vamos a permanecer en otra información con, ve usted, increíble, está pasando algo seriamente pues indignante y está surgiendo en redes sociales. Vámonos ahora hasta Cancún, Quintana Roo, donde pues un turista extranjero pues golpeó a un chofer, el chofer del aeropuerto. Todo quedó grabado en video. Esto comenzó luego de que se difundiera este video. Se observa al turista presuntamente estadounidense agrediendo físicamente al chofer de transporte turístico dentro de las instalaciones del Aeropuerto Internacional de Cancún. De acuerdo con las imágenes grabadas por testigos mediante teléfonos celulares, el incidente ocurrió en la zona de ascenso y descenso de pasajeros. El visitante encaró visiblemente alterado al trabajador mexicano, acusándolo a gritos de haber impactado su vehículo mientras este realizaba maniobras para descargar el equipaje de otros usuarios. Vaya, fue un portazo con la puerta trasera de este vehículo tipo vagoneta. El mexicano levantó la puerta y golpeó accidentalmente el frente del vehículo donde viajaban los estadounidenses. Uno de ellos inmediatamente le lanzó un puñetazo al mexicano. El mexicano, por supuesto, respondió con una patada y se hizo esta situación que pone en muy mal a estas personas, porque la furia no únicamente la mencionábamos aquí en Ciudad Juárez, sino también estamos en todo el país. Ante la atención, la intervención verbal de testigos que advirtieron que la escena estaba siendo grabada, el visitante intentó cambiar su postura mientras el flujo de pasajeros continuaba con normalidad en la terminal. La difusión de este material audiovisual ha generado indignación entre los usuarios de plataformas digitales, quienes señalaron que este tipo de actitudes prepotentes hacia el personal del servicio técnico de transporte en destinos turísticos se ha vuelto recurrente. Diversos colectivos y ciudadanos han exigido un mayor respaldo por parte de las autoridades locales y federales para garantizar el respeto, la seguridad y la dignidad del personal mexicano que labora en puntos de alto flujo internacional. Hasta el momento no se ha precisado si el trabajador, en este caso el mexicano, interpuso alguna denuncia ante el Instituto Nacional de Migración para deslindar responsabilidades. Vaya que se calentaron los ánimos por un portazo entre un aparente norteamericano y un mexa. Bien, en más información regresamos ahora hasta lo que es fantástico en la inmediatez de la radio. Desde Cancún nos regresamos hacia la colonia Emiliano Zapata, por supuesto en Ciudad Juárez, Chihuahua, porque ahí en estos momentos se encuentran realizando algunas obras gracias a las personas que nos han hecho saber lo que están haciendo en su colonia, sobre todo si usted vive en la calle Fray Marco de Niza, Gildardo Magaña, aquí en esta colonia. Ahí está la Dirección General de Obras Públicas con una repavimentación ahí en la calle Anenecuilco. Les mandamos un enorme saludo a todos y cada uno de ustedes. Sabemos que nos sintonizan, y es que el director de esta dependencia, Daniel González, mencionaba que ya se hizo un retiro del asfalto dañado de esa vialidad, por lo que para hoy mismo jueves, se empezó la repavimentación. Estamos hablando de 1,741 metros cuadrados. Bien, el titular dice que esta obra corresponde a la cartera de proyectos del año 2026, pero además se trabaja en las calles Lirios, Morera, Nogal, Dalias, Jazmines, y en la repavimentación de un tramo de la avenida Tecnológico, no únicamente ahí en la Emiliano Zapata. También se hacen labores durante las noches precisamente para evitar situaciones con los guiadores. Ante estas acciones, el funcionario pidió a los vecinos de esta colonia sean pacientes con los trabajadores, debido a que cuentan con maquinaria pesada en la zona y se están cerrando las vialidades. Así que, estimado amigo, señora ama de casa, cuide a sus muchachitos porque hay maquinaria pesada ahí frente a su casa. Sí, los niños son muy curiosos, van a observar, quieren estar viendo cómo trabajan las máquinas. Tenga mucho cuidado con ellos y vamos a evitar accidentes y a protegernos entre nosotros. Bien, y de igual manera, si nos pueden hablar a este micrófono, aquí a Plataforma Informativa Segunda Edición, los mismos vecinos que cuando ya hayan terminado o el avance que puedan llevar aquí la Dirección General de Obras Públicas, se lo recibimos al 656-199-5991. Así mándenos la foto, diga, ya terminaron, oiga, les falta, oiga, el poste, oiga, lo que usted desee. Bien por el personal de Obras Públicas trabajando al surponiente de esta frontera. Vamos a otra información. También se está realizando el operativo de reordenamiento en zonas de riesgo, se están retirando construcciones improvisadas. Usted, mire, no sabe de construcción, no tiene la manera de contratar a un experto, pero usted dice, esta es la banqueta, aquí no la usamos, vamos a arreglar nuestro frente, vamos a ampliar nuestra sala, vamos a agarrar parte de nuestra banqueta, sí, pero lo vas a hacer de una manera improvisada. No, el gobierno municipal ya detectó varias de estas construcciones improvisadas, hay un tabique sobre otro. Hemos visto este tipo de obras donde hay tabiques y hay bloques a la misma vez, con lo que puedes construyes, pero aguas, porque en realidad estás provocando, podrías provocar un severo accidente. Bueno, ya está la dirección de limpia, ahí nos comentaba Gibran Solís, que durante esta intervención se han retirado dos viviendas improvisadas construidas con tarimas sobre la calle Insurgente Mercado y la calle Constitución. También ahí en la 16 de septiembre, también ahí retiraron estos trabajos. Incluye el desarmado de las estructuras y la limpieza integral del área, donde también se retiró mucha basura acumulada. Durante una inspección que se realizó por las distintas dependencias, se detectó que ambas construcciones se encontraban prácticamente al borde de una acequia, situación que representa un riesgo constante para quienes las habitan. Asimismo, se identificó una conexión irregular a la red eléctrica mediante cables parchados y expuestos. Esto, pues, significa que en cualquier momento podría iniciar un incendio, y más con la cantidad de basura que se encuentra ahí. Solís Karam explicó que las condiciones de las viviendas incrementaban considerablemente, pues, un peligro, ya que estaban edificadas principalmente con materiales de madera, lo que generaban un alto riesgo de incendio y podría afectar tanto a sus ocupantes como a las personas que transitan diariamente por este sector. Y bueno, desde el poniente de la ciudad, casi en la colonia Hidalgo, vámonos rápidamente hasta Los Kilómetros. Saludamos enormemente a la familia de Los Kilómetros, donde pues nos informan que ya cuentan con tinacos de agua. Sabemos que por allá, pues desde hace años, o yo creo nunca, han tenido el sistema de agua potable. Bueno, pues está haciendo lo necesario para habilitarles con con los tinacos. Tras enfrentar durante años dificultades para almacenar el agua, la cual reciben en pipas, las familias de Los Kilómetros comenzaron a recibir estos tinacos dentro del programa Agua para Todos en Los Kilómetros, la Junta Contigo. Entre los beneficiarios se encuentra la señora Amelia Licón, de 67 años de edad, quien después de una década de vivir en el sector, allí en Plazuela de Acuña, recibió un tinaco con capacidad de 600 litros. La beneficiaria señaló que el suministro mediante pipas es indispensable para atender las necesidades básicas de su hogar y destacó que el proceso para obtener el tinaco fue rápido y sencillo. Explicó que tras realizar su registro y cumplir con los requisitos, recibió el apoyo que ahora le permite almacenar el agua de manera más segura para utilizarla en actividades como la cocina, el aseo personal y otras labores cotidianas, pero también la parte oficial, que es la ingeniero Flor Cuevas, jefa del Centro de Atención Telefónica de la Junta, dijo que desde el día de ayer fueron entregados 300 tinacos en el Centro de Atención Las Maracas, hacia la Avenida de las Torres, por estos rumbos. Ahí se destinaron a 12 colonias que integran la zona de Los Kilómetros. La entrega forma parte de las acciones impulsadas por la Junta. Un saludo a toda la gente de la Junta Municipal, que sabemos que en estos momentos nos tienen el aparato en rec. Gracias. ¿Alguna duda? Pasen, por favor, al 16, al 656-199-5991. Igual, bueno, ya tienen los tinacos, ya están todos pues un tanto descansando, esperando únicamente que llegue la pipa. Y si no llega, márquenos. Bueno, vamos a otra información así rápidamente. ¿Qué anda haciendo la gobernadora del estado, María Eugenia Campos? Bueno, pues ella se reunió, tuvo una reunión de trabajo con el clúster minero de Chihuahua. Sostuvo esta reunión de trabajo con Paola Cázares, presidenta del clúster minero de Chihuahua, el CLUMIN, y el Consejo de Administración del organismo para dar seguimiento a temas de interés del sector. Durante el encuentro se abordaron oportunidades para fortalecer la proveeduría regional, impulsar nuevos proyectos y reconocer la aportación de la minería al desarrollo económico, social y sustentable de Chihuahua. El sector cuenta con más de 4 mil millones de dólares en inversión extranjera directa acumulada y pues tiene presencia en municipios como Ocampo, Chinipas, Guadalupe y Calvo, Urique, Huizihuiriachi e Hidalgo del Parral. También se abordaron temas relacionados con la seguridad de las comunidades y las operaciones mineras, en los que además destacaron la importancia de sumar al sector a las estrategias implementadas de manera conjunta por los tres niveles de gobierno y mantener el acceso a los servicios que brinda la policía minera. Bueno, es lo que anda haciendo por ahí la gobernadora de nuestro estado. Son ya las 2 de la tarde con 20 minutos, que no se le haga tarde, pues no se altere, relájese, vamos a escucharnos. Sabemos que hay algunas personas que les gusta conducir a baja velocidad, donde tiene que hacerlo por el carril normal y utiliza el de alta velocidad, pues téngale poquita paciencia, no lo rebase por la derecha, puede ocurrir un accidente. Pero hay personas que así manejamos en Ciudad Juárez, pues lo hacemos muy, pero muy mal. Vamos a la pausa, ya regresamos. Plataforma Informativa, segunda edición.
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1: Gracias, ya estamos de regreso. Esta es la plataforma informativa segunda edición. Y mire, mañana viernes cumplimos ya 2 semanas al aire. Gracias, nos ha ido muy bien. Gracias por todas y cada una de sus felicitaciones a través de redes sociales y también aquí al WhatsApp de esta cabina. Lo estamos haciendo con mucho cariño, con mucho respeto para toda nuestra audiencia y pues estamos sumando prácticamente a todos y cada uno de los mejores comunicadores que hay, porque usted merece tener la información de manera inmediata. Es para mí un honor recibir en estos micrófonos y con toda su información y con toda su experiencia y con todo el arraigo que significa para el periodismo en Ciudad Juárez a mi buen amigo Fernando Luévanos, quien también está teniendo una participación muy importante con el maestro Pepe Acosta en la primera edición de Plataforma Informativa. Mi estimado Fernando, un gusto saludarte. ¿Qué tal?
2: Hola, ¿qué tal, Agustín? Muy buenas tardes. Saludo con gusto a todo el auditorio de esta segunda edición de la Plataforma Informativa. Y como bien lo dices, pues estamos con todo el ánimo y con mucho gusto también de poder contribuir pues a la información de este día, en lo que se va generando al momento.
1: Adelante.
2: En esta jornada informativa. Déjame comentarte que la delegada estatal de los programas sociales para el bienestar, Mayra Chávez Jiménez, bueno, pues continúa invitando a la población para que acuda a, sobre todo a los beneficiarios de los programas sociales, especialmente de la beca Rita Cetina, que es para alumnos de nivel básico, que acudan a las instalaciones

invita a la población para que acuda puntualmente a estas instalaciones de la Delegación Local del Bienestar para recoger la tarjeta de débito. Este operativo también se comenzará a desarrollar una vez que inicien las clases de manera formal. Se desarrollará en los planteles educativos, pero de momento, mientras los menores de edad regresan a clases, pues están convocando a los padres de familia a que acudan a la Delegación del Bienestar. Y por supuesto, los operativos de pago, pide también a la población que tengan bastante cuidado, sobre todo en obtener la información oficial, ya que siguen presentándose algunas complicaciones en relación a los pagos y a la entrega de estos apoyos, y se han presentado algunos problemas incluso de falta de recursos en algunos de los casos que ya son atendidos propiamente por la Secretaría del Bienestar del Gobierno Federal. Y bueno, justamente hablando del bienestar y en otro programa que se llama Viviendas del Bienestar, se ha generado una polémica, Agustín, porque este programa no ha podido arrancar en Ciudad Juárez, debido a que los terrenos, recientemente se ha confirmado que los terrenos que aportó el gobierno municipal, pues no fueron, no cuentan pues con la factibilidad para la instalación de los servicios. Actualmente se están desarrollando diversos acuerdos, entre ellos se está generando una prórroga para que el ente que promueve este programa, que es el Infonavit, así como los desarrolladores de vivienda, incluyendo el gobierno federal y sobre todo la Comisión Nacional del Agua, pues también puedan encontrar un punto de negociación o de acuerdo para lograr el establecimiento de este programa en la frontera. En otros municipios de la entidad ya se están construyendo las casas, pero en Ciudad Juárez no se ha logrado este objetivo, que fue justamente en esta frontera donde la presidenta Claudia Sheinbaum pues arrancó este programa a nivel nacional. Y bueno, es justamente en ese sentido que el presidente municipal en funciones, Héctor Rafael Ortiz Ortinel, pues bueno, le contesta al director ejecutivo de la Junta Central de Agua y Saneamiento, Mario Mata Carrasco, quien hace unos días en su visita a Ciudad Juárez apuntó que los terrenos que había donado el municipio pues no tenían esta factibilidad. En ese sentido, el presidente municipal mencionó que los, sobre todo el Partido Acción Nacional, siempre ha encontrado la manera de cómo echarle la culpa para todos lo que es en el cumplimiento de las obligaciones de las instancias en este tipo de programas. Y en el caso de Chihuahua, pues dice que no puede venir cualquier persona de Chihuahua a decir aquí a Ciudad Juárez qué es lo que se tiene que hacer. En ese sentido, pues indicó que existe la factibilidad en los terrenos que se donaron, pero no han querido, dice, la Junta Central no ha querido invertir en el tema de la infraestructura, y cuando pues en alguno de los casos pues se han manejado estas grandes sumas de dinero por parte de la descentralizada, tanto a nivel local como a nivel estatal. Y en ese sentido, pues bueno, el presidente municipal contesta que si la Junta Central de Aguas, a través de su titular, no quieren invertir para que los ciudadanos tengan este programa de vivienda, bueno, pues entonces ya era otra cosa. En ese sentido, pues se genera todavía esta politización del tema de las viviendas, debido a que en un principio el tema de la factibilidad no había sido resuelto, y en ese caso se hablaba de la infraestructura, sobre todo hidráulica, ya sabes, la preparación con colectores para el sistema de drenaje, etcétera, y en el caso del servicio para la distribución de la energía eléctrica, que tampoco se cuenta con este tipo de infraestructura para comenzar a desarrollar las viviendas. Recordemos también que el Infonavit ya había lanzado diversas licitaciones, las cuales las ganaron varias empresas constructoras de esta localidad, y que solamente estaban esperando a que se emitiera este dictamen por parte de la Comisión Nacional del Agua. La gobernadora del estado, Maru Campos, también ya había firmado un decreto donde se conceden los derechos sobre el agua por más de 2,200 millones de pesos, justamente para que se contara con agua. Pero hasta este momento, Agustín, el programa sigue detenido, y aún con todas estas serie de declaraciones, pues está politizado. Y bueno, pasando a otro tema, también con el presidente municipal, recientemente, hoy por la mañana, se reunió con los titulares del Banco Nacional de Desarrollo de América del Norte, esto para revisar algunas posibilidades de financiamiento. Se exploraron diversos esquemas de financiamiento para proyectos que pudieran derivarse en los siguientes meses, y recordemos también que este banco, esta instancia, permite la realización de proyectos, sobre todo aquellos que promueven la pues el cuidado medioambiental y sobre todo el ahorro de recursos, como la energía y el agua. Y pues bueno, hoy se reúnen con el presidente municipal, Héctor Ortiz Ortinel, para revisar las posibilidades de financiamiento en diferentes programas. También te comento

0: que parte de las actividades del presidente municipal, hoy por la mañana quedó formalmente instituido el Consejo Consultivo de Seguridad Vial y de Movilidad. Esto con el objetivo de fortalecer sobre todo la participación ciudadana en la construcción de aquellas acciones o políticas que pudieran implementarse para mejorar la movilidad en esta frontera. Recordemos que el municipio está desarrollando actualmente el proceso de modernización del sistema de semáforos que ya inició desde hace algunas semanas y que estará concluida su primera etapa hacia el mes de octubre, según menciona el Instituto Municipal de Investigación y Planeación. Y en ese sentido, pues bueno, se está trabajando ya en la conformación de otros órganos de control para poder idear o mejorar la movilidad y la seguridad vial en la frontera. En ese sentido, se informa que este Consejo de Movilidad estará pues evaluando sobre todo el comportamiento de ciclistas, de peatones, de los vehículos, y también pues estarán muy atentos a lo que es el desempeño del transporte público, que también ha sido una pieza importante dentro de este esquema de movilidad en la frontera y que pues todavía sigue faltando algún complemento en relación con las rutas alimentadoras para mejorar este sistema. Y bueno, pues este consejo consultivo estará atendiendo ese tipo de necesidades para formular los esquemas necesarios a través de la participación ciudadana, que es una de las modalidades que se han implementado a través de los gobiernos y que se busca ahora que los ciudadanos también puedan proponer y de alguna manera actuar para poder resolver los conflictos y las necesidades que tiene la ciudad. Por último, Agustín, te comento que mañana, a partir de mañana, para todas las personas que están buscando pues las ofertas en el regreso a clases, que es donde te vienen un periodo de gastos importante, pues bueno, a través de la Procuraduría Federal del Consumidor, te invita a partir de mañana hasta el próximo domingo a la Feria del Regreso a Clases, y será, pues bueno, esto en el Parque Central, en el ala poniente, justo en el área de comidas. Esta feria de regreso a clases ya lleva algunos años realizándose en esta frontera, con el propósito de pues ofrecer a la comunidad pues precios un poquito más accesibles, aunque pues en realidad se trata de precios regulares, y que se aplican algunos esquemas de descuento que van desde el 10 hasta el 50%, y aquí participan no solamente papelerías, también participan tiendas de uniformes, tecnologías domésticas, dentistas, aplican también ópticas, y bueno, habrá una serie de servicios gratuitos, entre ellos los que destacan en la Profeco, es justamente la expedición gratuita de actas de nacimiento. Se trata de 200 actas de nacimiento que estarán disponibles de forma gratuita, y algunas empresas de ópticas estarán regalando armazones también, esto durante los días de la feria. Hay una cantidad limitada, obviamente, y también habrá exámenes gratis de la vista, exámenes gratis del oído, etcétera, y también habrá limpiezas dentales, cortes de cabello. En fin, es una feria que ya tradicionalmente se ha constituido en esta frontera como una de los eventos más importantes para el regreso a clases, y bueno, participan más de 40 expositores a partir del día de mañana. Por lo pronto, nos corrigen a este momento, son 400 actas, mira, ya le subieron más aquí a las actas de nacimiento, son 400 actas que estarán distribuidas de forma gratuita para las personas que acudan a esta feria de regreso a clases, y ahí podrán encontrar pues una gran cantidad de artículos, incluyendo zapaterías. Y bueno, pues Agustín, es el avance hasta este momento en lo que se refiere a la actividad en la información general, y por supuesto, pues muy atentos a cualquier situación para poderla comentar más adelante.
1: Estimado Fernando Luévanos, claro que sí, muy pero muy atentos, muy nutrida tu información, lo más sobresaliente hasta esta hora aquí en Ciudad Juárez, Chihuahua, y pues en dado caso estaremos ahí comunicándote con nosotros por el caso de algo, y nosotros contigo, porque es necesario hacer esta pinza para informar a nuestro auditorio. Te agradezco y vamos a seguir adelante.
0: Saludos al auditorio, muy buenas tardes y a la orden, Agustín.
1: Gracias, él es Fernando Luévano. Y sí, bien lo decía, el próximo lunes, bueno, el día 31 ya regresan a clase los chavos, y importante la información con la que cerraba el licenciado Luévano, es que Efrén Omar Miramontes de Profeco pues nos invita a que vayamos el próximo fin de semana para, oiga, hasta le van a cortar el cabello a los niños usted, y de manera gratuita, para que vayan bien guapos los chavitos a la escuela y las niñas el próximo 31. Pues muy bien. Bueno, y también vamos a hablar un poco de salud en cuanto a esta situación que está prevaleciendo en Estados Unidos. Bueno, inició en Estados Unidos, y es que mucha gente está preocupada por esto de la denominada diarrea explosiva. Y es que la Secretaría de Salud va a reforzar las medidas para prevenir enfermedades diarreicas en temporada de calor, porque ya se han dado casos de algunas personas, no aparece aún esta situación en Juárez, pero se han dado casos donde la gente cree que ya se ha enfermado por esta diarrea explosiva, pero no. El doctor de la Secretaría de Salud, el doctor Roberto Suárez, nos asegura que pues hay que extremar las precauciones necesarias, porque hay infecciones respiratorias agudas y enfermedades diarreicas también agudas que se han registrado en el Distrito 2 en Ciudad Juárez. Él tiene el dato. Así que no se alarme, sin embargo, pues llama a la prevención. Dijo que este tipo de padecimientos se originan por bacterias, virus o parásitos que se encuentran en alimentos contaminados o descompuestos. Estos agentes provocan un aumento en el número habitual de evacuaciones, en su mayoría líquidas o agudas, lo que ocasiona una pérdida de agua y electrolitos. Si estas pérdidas no se restituyen, puede originarse un cuadro de deshidratación. En su mayoría, las enfermedades diarreicas ocurren por no conservar o preparar de manera adecuada los alimentos, frutas y verduras, así como por no lavarse las manos antes de comer. Eso nos lo han dicho desde la abuela, ¿no? Advirtió que los grupos más vulnerables a padecerla son los menores de 5 años, los adultos mayores y las personas que presentan 2 o más enfermedades. Ante ello, el especialista recomendó a la ciudadanía estar atentos a síntomas como boca seca, evacuaciones abundantes o muy frecuentes, fiebre, vómito y cambios en la apariencia de la piel. En caso de presentarlos, recomendó acudir a la atención médica inmediata. Asimismo, recomendó permanecer en lugares frescos, evitar la exposición al sol, sobre todo de las 12 del mediodía a las 4 de la tarde, mantener una adecuada hidratación, preparar y conservar los alimentos correctamente y lavarse las manos de manera frecuente para evitar el ingreso de algunos agentes infecciosos a nuestro organismo. Vamos a escuchar al doctor Roberto Suárez.
2: Bueno, generalmente la presentación de enfermedad diarreica se debe al consumo de algunos alimentos que no se han conservado de manera adecuada, o bien ante la falta de un aseo adecuado de las manos, así como también el lavado de frutas y verduras que en algunas ocasiones se consumen. Ahí es donde van los agentes causantes de infección. Ahora, las altas temperaturas pueden condicionar que de alguna forma se pierdan electrolitos, y nuestro organismo pues resiente esa pérdida de electrolitos que se ve reflejado en un estado de hidratación no adecuada. Por eso les podemos decir que es una deshidratación. Primero, pues mantenerse en un lugar fresco, evitar dentro de lo posible la exposición al sol, sobre todo en momentos críticos como sería de las 12 a las 4 de la tarde, cuando está en su máximo. Otra de las medidas básicas es el lavado frecuente de manos, que se debe realizar para evitar el ingreso de algún agente infeccioso hacia nuestro organismo. También, pues, el otro es el uso de hidratación adecuada con agua, sobre todo, para evitar esa descompensación que suele ocasionarse. También, pues, mantener los alimentos de forma adecuada, prepararlos de forma reciente, porque en algunas ocasiones pues no cuentan con sistema de refrigeración, y eso pues conlleva que los alimentos se descompongan con frecuencia.
1: De la información, vamos a hacer otra pausa comercial. Ya está usted en sintonía de Plataforma Informativa Segunda Edición. Regresamos.
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12: Bien, ya estamos de regreso y es que el Departamento de Estados Unidos el día de ayer le informábamos muy puntual la llegada de este comunicado en cuanto al turismo de maternidad, el cual pues ha causado bastante revuelo en nuestra frontera, bueno, y en otras más. Esta situación es para todo el mundo que quiera ingresar a los Estados Unidos con su visa en mano. y es que estará muy pendiente, según el comunicado de última hora, es que el presidente Trump y el secretario Rubio están utilizando ya las herramientas para que la gente de Estados Unidos pues tenga, defender su integridad, vaya, garantizar que las visas de no inmigrantes se utilicen únicamente para los fines legales previstos y prevenir su explotación mediante el turismo de maternidad. Este comunicado, bueno, está en inglés, estamos tratando de hacer lo necesario para traducirlo, pero nos indica que ya están bien ubicados, conocen muy bien Estados Unidos, todo lo que usted como mexicano, como iraquí, como hondureño, como peruano, póngale la nacionalidad que usted quiera, ha burlado este beneficio de cruzar legalmente a los Estados Unidos. Y es que los intermediarios han provocado que este turismo de maternidad pues ahora esté en las redes sociales anunciándose como servicios de parto en Estados Unidos. Y si usted fue objeto de esta propaganda, bueno, Estados Unidos nos está diciendo a través de este comunicado que que ellos han encontrado que hay médicos falsos que incluso ofrecen y falsifican documentos médicos o instruyen a sus clientes para que oculten el verdadero propósito de su viaje y eviten pagar las facturas del hospital, mientras que el marketing en línea les promete a los clientes una ciudadanía automática y un futuro sin fronteras, imagínense. Los hechos son claros, el turismo de maternidad es una práctica generalizada que involucra a ciudadanos de países de todas las regiones del mundo. El departamento está tomando medidas para desmantelar estas redes y exigir responsabilidades a todos los participantes. Y ya, al menos en Ciudad Juárez, ya van más de 600 visas retiradas por esta situación. Usted va en estos momentos a la vecina ciudad del Paso, Texas. Hacemos comunicación en este momento con el abogado de inmigración, el licenciado Ernesto Sánchez. Él se encuentra en la ciudad de Kansas City y está al pendiente de lo que ocurra en esta frontera. Comuníquese con nosotros al 656-199-5991. Le repito, 656-199-5991 para alguna pregunta al abogado. El licenciado Ernesto Sánchez, de nueva cuenta, es un placer escucharlo.
4: Hola, buenas tardes.
12: Buenas tardes, abogado. Él nos hablaba el pasado 4 de agosto, que fue cuando repuntó esta situación. Donald Trump estaba firmando, trataba de firmar estas medidas para que la gente que ha usado de manera inconveniente su visa pues sean retiradas. ¿Cómo vamos hasta este momento? ¿Qué datos tiene usted?
4: Sí, la orden fue firmada el día 6, nosotros hablamos el día 7, si no mal recuerdo, en la tarde, y apenas en ese entonces ya habían sucedido, Patrulla Fronteriza ya lo estaba haciendo desde antes que Trump firmara la orden, y ya llevaba un rato, ya había reportes que lo estaba haciendo, llevaba como un par de semanas, o un mes por lo menos. Y sí, estaba leyendo antes se llamaba Twitter, de Marco Rubio, que básicamente ya han quitado 600 visas. A un colega, un abogado que se llama Arturo Vázquez, soportó en el diario, pues que él ha contado 94. Ajá. Y el canal Big, que en el canal 44 también habían publicado algo parecido de que están quitando las visas, la cual es una realidad, ¿ok? Si tuviste hijos en Estados Unidos y nomás tienes visa, ahorita no es momento de cruzar.
12: No es momento de cruzar. Bueno, si en ese entonces yo le dije a la gente de migración que no tenía hijos, vaya, los negué aunque los tuviera, ¿puedo cruzar con mi visa de manera normal? O sea, en Estados Unidos sí tengo hijos, pero no los declaré en su momento. ¿Hay alguna investigación ante eso?
4: Sí, el código de inmigración sí tiene una parte en el... Nosotros nos guiamos por una cosa que se llama el INA, que viene siendo como el código de inmigración. Y hay un pedazo, digamos que el INA está libremente escrito, donde deja cosas muy abiertas, ¿correcto? Y sí hay, eso se llama fraude, primero que nada.
12: Okay.
4: Y sí existe el problema de cometer fraude con un oficial para a querer agarrar un beneficio migratorio, que eso puede ser libremente, ¿cómo se dice?, discernido o visto por el oficial de que, ah, me acabas de mentir, o que ya te lo voy a aplicar. Digamos que sí puedes mentir, o sea, todo mundo puede hacer lo que quiera, pero no debería, que fue lo que hablé la vez pasada. O sea, no hay una obligación de que te dejen cruzar, por eso están quitando las visas.
12: Ok, hay muchas personas que pues en este momento nos están escuchando y aseguran pues tener todo este miedo. Hay algunas preguntas que surgen debido a que necesitan ellos confirmar que van a Estados Unidos. Todavía lo están haciendo. Si yo, mujer, voy a dar a luz, voy pensando, en mi cabeza es que voy a Estados Unidos y necesito decirle a la gente de migración dónde me voy a quedar, qué voy a hacer realmente, o sea, comprobar que realmente voy a estar en Estados Unidos, son las preguntas que nos llegan a este momento. ¿Es necesario decirle a dónde voy? Cuando de repente si digo voy a California de paseo y me voy a Miami a dar a luz, o sea, ellos están obligados a preguntarme y yo a contestarlo.
4: Ok, aquí es lo mismo que hablamos la vez pasada, que hay una diferencia entre la práctica y lo que es el digamos la ley, ¿correcto? El oficial te puede hacer la pregunta que tú quieras. Yo como ciudadano no puedo, tengo el derecho de no contestar, pero el asunto es de que la gente con visa está sujeta a diferentes cosas. Entonces, de que tienes que contestar, en mi punto de vista debes de contestar. Ahora, si vas a mentir, no lo hagas, o sea, y mejor ni te arriesgues, al menos por el momento. Por ahorita, hasta que haya una demanda federal donde paren esta movida de Trump, no aconsejo que crucen. ¿Qué tienes intención? ¿De venir a dar a luz? ¿De embarazada? ¿Por qué? Porque ellos lo pueden tomar a que, aunque tú me digas que no más vienes de compras, no te la creo que vienes solamente de compras. Y sí entiendo que el estar embarazado no es en sí el problema. Bueno, pero ellos lo están cometiendo en el problema.
12: Porque
4: en de haber tenido un hijo en Estados Unidos.
12: Porque se está dando el caso aquí en Ciudad Juárez, El Paso, que pues incluso las mujeres tienen miedo de cruzar solas. Lo hacían en ocasiones anteriores acompañadas de sus hijos, pero ahora tienen temor de cruzar solas. ¿Terminará esta angustia en algún momento?
4: Sí, me imagino que te refieres a las mamás que ya tienen niños aquí que los acompañaban a cruzar.
12: Así es.
4: A la escuela y luego ya se regresaban. Sí. Ahorita, sí, correcto, no crucé. Como dijo mi colega Arturo, si usted tiene un residente que le ayuda a cruzar al niño, está bien, pero el residente se arriesga que se den cuenta que es Juárez. Si te conoce un ciudadano que le pueda ayudar con eso, ok, estaría bien. Pero pues yo soy de Juárez, yo llegué a cruzar al paso caminando el puente, no es gran riesgo, y después muchos niños van ahí a la bully o van acá las escuelas del centro de Parra. Pero bueno, ¿cuándo se va a acabar? No sabemos, hasta que existe una demanda, y la demanda de frutos, creo yo que va a dar frutos. Sí, hay posibilidad, pero honestamente ni siquiera, ser muy honesto, la visa no fue esa para que vinieras a tener hijos.
12: Exactamente, ahí está el punto. Pero pues lo leía yo hace unos instantes en este comunicado que nos hace llegar el Departamento de Estados Unidos, donde están bien ubicados las personas que por muchos, pero muchos años han hecho esto. Incluso ponen algunos ejemplos aquí, si me permites, abogado, le doy un poco de lectura para que la gente tenga en contexto qué es lo que está pasando en Ciudad Juárez, porque hay tantas personas que están pues asustadas de perder su visa. Y es que asegura que una pareja utilizó un viaje de compras como tapadera para dar a luz a dos hijos allá en Estados Unidos, mintiendo sobre el propósito de su viaje en dos solicitudes de visas distintas. En la segunda ocasión, la pareja ocultó que tenía un hijo. Las visas ya fueron revocadas. En otro caso, una funcionaria de un gobierno extranjero solicitó una visa para viajar en representación de su gobierno por tan solo una semana, pero en cambio permaneció 3 meses y dio a luz en Estados Unidos antes de parir. El departamento le revocó la visa. Otra viajera solicitó una visa para ir de vacaciones a Orlando, pero en su lugar viajó a Los Ángeles y dio a luz 5 días después de su llegada. El departamento le revocó la visa. Y me llama mucho la atención a abogado Ernesto Sánchez, abogado de inmigración, que dice que la ciudadanía no es un bien que se pueda adquirir mediante la explotación calculada, disculpe, se está traduciendo, y la evasión de las leyes de inmigración. Los extranjeros que abusan del sistema de visas y quienes los ayudan a hacerlo pueden perder su visa, su acceso y su futuro en Estados Unidos. Y cierra el comunicado con esta advertencia: esto es solo el principio. Ustedes, como abogados de inmigración, ¿es esto el principio? ¿Qué viene? ¿Qué sigue?
4: Esto ni siquiera es el principio, es un desarrollo dentro de lo que ya empezó hace un año. Ahora, que le afectó a la frontera, apenas está afectando de una manera donde todo el mundo ya se está dando cuenta, pero ya ha habido otros operativos pequeños, pero los ha habido, donde a veces se habían parado, yo voy a estar en Zaragoza y se habían parado del lado de ida, o sea, yendo a México, queriendo parar a la gente con visas. Y lo vi en redes sociales, y primero hay cuenta que hacen sus pruebas, y las pruebas ya las habían estado haciendo. Ahora que entró Trump en su segundo término, se rodeó de mucha gente que pensaba igual que él. En el primer término cometió ese error donde no tenía mucha gente. Cada vez que intentaba algo, lo demandaban, lo paraban, y no tenía mucha gente que lo apoyara. Pero ahora sí se llenó su gente de gente, como digamos, muy malvada, que pues está en contra de nosotros, está en contra de lo que siempre ha sucedido alrededor de los años, lo cual sí, no es derecho, pero pues ya lo están deteniendo. Y aquí también está una división en lo que se está diciendo ahí. Están diciendo dos cosas: uno, el violar tu visa está mal, lo cual estoy de acuerdo; segundo, el haber nacido en Estados Unidos, aunque haya sido por medio de la visa de tu mamá, el niño sigue siendo ciudadano. Y sí, ya intentaron quitar esa ciudadanía, pero no funcionó. Que la Corte Suprema en junio 30 ya lo paró con ese carrito. Pero pues ahora sí quiere desquitar por otro lado.
12: Ok. Abogado Ernesto Sánchez, te pido por favor, no te vayas de la línea. Están llegando algunas preguntas. Dame chance, vamos a identificar nuestra estación y regresamos. Es un segundo, permíteme.
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0: Bien, ya regresamos. Gracias, abogado. Es el licenciado Renzo Sánchez, abogado de inmigración. Él se encuentra en Kansas City. Y pues, una pregunta dice, entonces nos queda bien claro que pagando o no pagando el parto, los padres cometieron algo indebido. Pregunta.
1: Correcto.
0: ¿A qué obedece esto?
1: Porque eso no se trata de una deuda, se trata de tu visa. Son dos temas completamente diferentes.
0: Ah, ok. Muy bien, le pedimos por favor a usted, amable radioescucha, que se comunique con alguna pregunta como esta al 1-99-5-99-1. Otra pregunta tiene por ahí. Bueno, precisamente las personas que están, dieron a luz en El Paso, Texas, en el Thomason, y nunca de los nunca, únicamente pagaron el ingreso al hospital y se desaparecieron de por vida. ¿Hay alguna persecución en contra de estas personas?
1: Ok, me estoy preguntando si el no haber pagado la deuda hace pierde las cosas.
0: Sí, es que surgen muchas preguntas, sí.
1: Sí, ok. Pero, mira, mi punto de vista es el siguiente. Una cosa no tiene que ver con la otra, porque una es una deuda con el hospital y la otra es un problema que tienes por haber violado algo, un ejemplo, el permiso de haber entrado a la casa de alguien.
0: ¿Verdad?
1: Un ejemplo, entras a la casa de alguien y le pides dinero a Juanito y no se lo pagas. Pero tú estabas en la casa de Pedro y dentro de la casa de Pedro le debes a Juanito. Ok, se entiende. El problema aquí es de que sí lo pueden utilizar como un factor negativo, pero simplemente para echarle más leña al fuego del lado de ellos. En materia de persecución, pues ese es un término legal que pues es como que si te quisieran matar, y pues no diría que la palabra persecución sería como la más adecuada en esto, simplemente que lo utilizarían como un factor negativo, si es que ellos lo quieren hacer, pero es suficiente con que el niño o niña haya nacido en Estados Unidos y que tenías visa. No necesitan esa parte para agregarlo, honestamente.
0: Ok. En otra pregunta que tenemos por aquí, nos dicen que después ellos cruzaron a Estados Unidos con visa de turista, pero posteriormente su esposo nos arregló la residencia. ¿También hay problemas en esta cuestión?
1: Oh, no. Gente que es residente no va a tener este problema. Ciudadanos y residentes no tienen este problema. Digamos que tú tenías tu visa y tuviste tu hijo en aquellos tiempos y ahora ya eres residente. No, aquí el problema es la gente que cruza todos los días y él quiere pagar ciertas cosas. Bueno, la parte de la gente que no, técnicamente no tiene papeles, que vendría siendo la gente que tiene visa, porque no es un estatus permanente en Estados Unidos, solamente es un permiso para entrar y salir.
0: Ok, tengo otra pregunta. Y si tengo familiares que sí tuvieron hijos allá, por ejemplo, mi tío tuvo a sus hijos, o sea, mis primos, ¿yo corro algún peligro que me quiten mi visa de turista? ¿Mis tíos también tienen visa de turista?
1: Los tíos sí corren riesgo. O sea, digamos, yo, Ernesto, tengo a mi tío Juan y Pedro, ¿correcto? Juan sí. Y Pedro corren riesgo. Yo, Ernesto, no.
0: Ah, ok. Muy bien.
1: Porque yo no tuve niños, al menos yo había tenido niños. Aquí la pregunta es, ¿tú tuviste niños? ¿Sí o no?
0: Bueno, seguimos recibiendo sus preguntas a Plataforma Informativa Segunda Edición. Hay otras muchas personas, hay algunas que no les entiendo, no se alcanzo a leer, o están bastante nerviosas la gente que nos escribe, o pueden hacerlo en mensaje de voz, para que no batallen, o si usted va manejando en estos momentos, pues hágalo el mensaje de voz. Aquí mi compañero Jesús lo captura y se lo pasamos a nuestro abogado, licenciado Ernesto Sánchez. ¿Qué hacer abogado en estos momentos ante tanta incertidumbre en la gente? ¿Es necesario acudir con ustedes, los profesionales en la ley de inmigración? ¿Qué hacer? Porque hay muchos charlatanes. ¿Han detectado ustedes esto?
1: Pues es que aquí el problema, bueno, de que hay charlatanes sí los hay, incluso hasta entre los colegas, que no se la saben y quieren entrarle aquí al mundo de inmigración, y gente que no ha hecho esto por años. Así y algunos que pues llevamos aquí muchos años haciendo esto y la verdad no es tan mágica como todo el mundo se lo cree. No hay una solución mágica para nadie. Cada quien es un caso diferente, como aquí la pregunta del tío es porque es bueno, y entiendo que la gente va a asumir cosas, pero sí, o sea, gente como nosotros podemos aclarar dudas, ¿verdad? Pero si alguien te promete de que no va a estar bien fácil, no es cierto, no le hagas caso, tú cruzale como si nada, eso va a ser completamente mentira. O sea, todos ahorita creo que es un la opinión general de ahorita los colegas es no cruce, ¿verdad? Esa es simplemente la red. Si tiene un hijo aquí, no cruce por ahorita hasta que no se resuelva el asunto legalmente, que lo hayan demandado a la administración de Trump y se haya que hayan parado el carrito este, pero hasta ahorita no cruce.
0: Okay, ya se cometió este fraude, este delito, por decirlo, de cruzar a Estados Unidos, de burlarnos de Estados Unidos. Abogado, nos preguntan si yo acepto que efectivamente me burlé de la autoridad, ¿existe un perdón para que me regresen mi visa?
1: Ok, estoy escuchando diferentes cosas, pero es como... Ok, las visas son... las tienes que aplicar cada vez hasta que te la den. Hay gente que se la han quitado y con 2 años te vuelven a dar visa. A veces les piden perdón, a veces no, todo depende del oficial que te esté procesando. Hay oficiales que no, en el momento que ven tu solicitud, simplemente te dan. Ahora, ahorita no sería el momento para volver a aplicarlo luego después de que te la quiten, porque sería como ver la puerta cerrada y querer entrar al cuarto.
0: A eso.
1: La puerta está cerrada. Si te la quitaron, espérate a que todo se calme y lo volvés a aplicar. Ahora, si el ACLU llegara a parar todo esto, es muy posible que dejen que toda esta gente vuelva a aplicar. Ahora, de que tengan que pagar cuota o no, ese ya va a ser otro problema. Pero de eso que te vayan a regresar tu visa, así como que ay, nos vamos a disculpar, aquí está tu visa, lo dudo mucho. Estamos tratando con, digamos, si lo puedo decir comúnmente, Trump es como un cholo con traje. Y toda su gente son igual de agresivos.
0: De cholos.
1: No te van a dar cabida por un lado. Ahora, desafortunadamente, la derecha ha crecido un buen los últimos meses y hay muchas peleas aquí legales con relación a qué es lo que va a pasar.
0: Eso es. Otra pregunta, abogado Ernesto Sánchez, dice, ¿uno sí puede cruzar sin los hijos ciudadanos o el problema es solo cuando cruzas a los hijos? Los hijos son ciudadanos, sí.
1: Correcto. Sí, aquí la diferencia es, ok, si yo mando a mis hijos caminando y yo me cruzo en el carro, ¿me hacen algo? La respuesta es, tú no sabes qué te va a pasar, yo recomendaría que no cruces. No creo que el truquito vaya a ser. Porque, un ejemplo, todos utilizamos la inteligencia artificial para una cosa o para otra en esta vida. Ya existe, ya es una realidad. Ellos pueden triangular la información que siempre ha existido. Antes no podían porque no tenían el dinero ni los recursos, pero para ahora no se arriesgue.
0: Okay. Otra pregunta. Soy la tía, ¿puedo cruzar a mis sobrinos? Ellos son mayores de 21 años.
1: Pero bueno, ahí estamos hablando de 3 adultos en un solo vehículo, digamos, asumiendo que están en un vehículo.
0: Pero es la tía.
1: Porque si van caminando. Sí, sí.
0: No es la mamá,
1: pues
0: sí.
1: No es la mamá. Ajá. Ella no tuvo a los niños aquí.
0: Entonces ahí no tendríamos...
1: Y pues son adultos.
0: Ok. Bueno, pues...
1: Ahora sí. Sí pueden utilizar el hecho de que tuvimos ahora un niño adulto y tú eres el de la visa ahora. Digamos, yo, Ernesto, tengo 42 años, puedo tener un hijo de 20 y tantos por ahí. Y de repente me dice, no, pues tú tenías... O sea, tienes, digo, un ejemplo, digamos que tengo visa. Tuviste un niño hace 20 y tantos años y llegaran a ver todos esos récords si pudieran, pero pues me imagino que haber algún que ahorita no lo sabemos y no me gustaría que alguien intentara experimentar eso de que no, pues tuve un niño que ya tiene 30, ahora voy a seguir cruzando a ver qué me hacen. Tampoco aconsejaría que sintieras que no te pueden tocar porque algo ya fue muy viejo.
0: Okay, y regresando al tema de la tía, ¿y si fuera la mamá la que los cruzaría? Ellos tienen 21. Pues, juntos.
1: Okay, tenemos un concepto en la ley de los Estados Unidos que le dicen el estatus de limitaciones, ¿okay? El estatuto de limitaciones es algo que, un ejemplo, si tú cometiste un crimen ya más de 10 años o más de 15 años, ya no te pueden juzgar por ese crimen, al menos que haya nueva evidencia, ¿okay? Desafortunadamente, eso no existe en migración. Si tú cometiste un fraude, aunque sea hace 30, 40, 40 años, de todas maneras te la pueden aplicar.
0: Ok, muy bien. Muy bien. Estamos platicando con el licenciado Ernesto Sánchez de Inmigración y estamos recibiendo más preguntas por parte de nuestro auditorio y le seguimos invitando para que lo siga haciendo. Es el 656-199-5991. Nos comentan, habla al parecer por otras personas, dice, ya son varias las conocidas que les han quitado la visa. Llegué a la conclusión que les han dado de 5 a 10 años de castigo. ¿A alguien le han dicho algo diferente? ¿O es verdad esto o es mentira?
1: No, es lo mismo. Bueno, el asunto aquí es de que, desafortunadamente, como he explicado, cada oficial es un mundo.
0: Así es.
1: Cada oficial te puede hacer lo que se le pegue su gana y puede que te quiten la visa y te digan, no, que regresate. Lo que le decimos es un retorno voluntario, pero muchas veces lo pueden intentar ellos procesarlo como una deportación en lugar de un retorno voluntario. Más comúnmente es un retorno voluntario. No he escuchado mucho de deportaciones, pero depende de lo que te diga el oficial. Ahora, con los años y con el tiempo, se puede intentar hacer lo que se llama un FOIA, que es una petición de récords. Y ya ahí puedes buscar a ver qué fue lo que en realidad sucedió en tu récord, porque también el oficial te puede asustar. Y no hay, desafortunadamente, nada en la ley donde un oficial te tiene que decir siempre la verdad. No existe tampoco.
0: Muy bien, licenciado Ernesto Sánchez, abogado de inmigración. Pues, ¿dónde te puede contactar la ciudadanía, abogado?
1: Mi número del paso es 915-253-2576. 915-253-2576. Y pues cualquier pregunta se puede hacer ahí, contesta mi secretaria, y así es. Regularmente tengo un puesto de consulta, pero depende, cada llamada la trato un poco diferente dependiendo de la situación.
0: Bueno, pues agradecerte enormemente, licenciado Ernesto Sánchez, de que hayas tomado nuestra llamada aquí en Plataforma Informativa. Es bueno saludarte y bueno, esperemos que, sabemos que hay muchas dudas en la gente y que pues se comuniquen directamente contigo y no triangular en esto, a menos de que sea muy interesante. Bueno, me refiero a que no vas a platicar cosas así muy, muy, muy personales de cada caso. Lo cierto es que gracias, nos vemos en una próxima entrevista. Hasta pronto.
1: Gracias a ustedes. Muy bien. Por la oportunidad. Buen día. Bye.
0: Muy buenos días. Bueno, seguimos aquí. Vamos a conocer ahora en la opinión de Rosana Vázquez.
2: En la opinión de Rosana Vázquez. En esta ocasión ponemos el foco en el corazón de la ciudad de Hidalgo del Parral y estamos hablando del primer cuadro de nuestra ciudad. Caminar por nuestras calles céntricas en las últimas semanas deja una sensación amarga. Cortinas metálicas que batallan para levantarse, pasillos comerciales con más pasos de peatones que clientes y un eco constante entre los comerciantes. Las ventas no están levantando. El comercio local de Hidalgo del Parral atraviesa una racha crítica. No solo se trata de números fríos en una libreta de caja, hablamos del sustento de cientos de familias parralenses que apuestan su patrimonio en el centro histórico. Entre el cambio en los hábitos de consumo, la competencia digital y la falta de estacionamiento o flujo atractivo, el pequeño y mediano comercio se queda rezagado. Y cuando el centro de Parral se apaga, la economía de toda la ciudad resiente el golpe. Por eso, hoy el llamado es claro. Necesitamos estrategias urgentes, frescas y coordinadas. No podemos esperar a las fechas festivas de nuestra ciudad como jornadas villistas o como Navidad para ver el centro lleno. Las autoridades y organismos empresariales, es momento de que se diseñe, en conjunto con los comerciantes, campañas agresivas de reactivación, peatonalizaciones culturales el fin de semana, incentivos, facilidades de acceso y en los comerciantes, toca innovar, unirse y ofrecer experiencias que la pantalla de un teléfono jamás podrá dar. Pero el llamado también es para la ciudadanía, recordar el valor de lo nuestro. Cada peso invertido en un negocio de Parral se queda aquí, genera empleo, genera vida, genera alimento para nuestra comunidad y las familias. Fomentar el comercio local es una estrategia de supervivencia económica para Parral. Consumir en el centro no es solo comprar un producto, es mantener vivo el corazón de nuestra historia. Apoyemos a nuestros comerciantes antes de que sea demasiado tarde. Desde Mágica 100.1 en Hidalgo del Parral, esta es mi opinión. Rosana Vázquez para Plataforma Informativa Estatal.
0: Bien, gracias a Rosana Vázquez en su opinión. A continuación, a nuestros amigos que nos escuchan allá en Urbivilla Bonita, al suroriente de nuestra ciudad, mucha atención porque el gobierno municipal va a estar pasando a recoger los tiliches, su basura, en este programa en conjunto con la Secretaría de Gobernación, la Sedena y el municipio, es la atención a las causas. Van a ser 10 colonias en donde van a estar un equipo numeroso, un ejército de personas limpiando todas estas colonias. Va a haber un contenedor de llantas, usted va a poder lanzar ahí sus tiliches y también va a poder deshacerse de lo que no quiera. Esto, el punto exacto es en la calle Víctor y Orión, ahí en donde está el dique, ahí en ese dique, ahí súmese por favor. Coméntele a sus vecinos que esto va a ocurrir el sábado 15 de agosto a partir de las 8 de la mañana. No se necesita nada, únicamente usted apoye ahí a los trabajadores sacando sus tiliches para que pase los camiones y saquen toda esta basura. 10 colonias al suroriente de nuestra ciudad. Bueno, vamos a continuación a otro mundo. ¿Escuche usted?
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4: ¿Qué tal, amigos? Muy buenas tardes. Sean ustedes bienvenidos a esta información deportiva aquí en Plataforma Informativa Segunda Edición. ¿Qué pasó el día de ayer? Ya se termina prácticamente la fase de grupos de la League Cup. Le decíamos que Toluca y Monterrey no tenían que sumar puntos para que Bravos pasara, y desafortunadamente Toluca y Monterrey terminaron ganando el día de ayer. Orlando City le gana al conjunto del Atlético de San Luis en penales 5-3. Se había quedado empatado el partido. Inter de Miami, que de Lionel Messi termina eliminado por parte de León 3-2. Monterrey le gana 2-1 a Nashville, Toluca 3-1 al FC Dallas, el equipo de San Diego le gana 3-2 a Puebla, y Seattle pierde 1-2 ante las Chivas. Ya con esto, pues bueno, todavía no está definido si ya están los cuatro primeros, si todavía le falta un poquito más. Todo se define el día de hoy. ¿Cuáles son los partidos? Filadelfia contra Santos Laguna, América Austin y Cruz Azul Chicago Fire. Estos son los dos importantes. El New York contra Necaxa, el Portland Timbers contra Tijuana, no importan por qué, porque en caso de que se vea una tragedia y goleen al América y al Cruz Azul, Bravos se le mueve una patita. Obviamente son posibilidades matemáticas y se tienen que manejar, pero si no, pues bueno, el conjunto de Bravos ya estaría prácticamente eliminado. América tendría que perder como por 5. Aquí Bravos podría estar pasando. Bueno, Monterrey ganó. Ya está podría estar ya en la siguiente fase esperando los resultados. ¿Qué dijo Matías Almeida? Porque enfrenta precisamente al conjunto de Ciudad Juárez este fin de semana.
5: En este caso, yo no diferencio, si bien a veces elijo a jugadores para que jueguen más partidos, pero para mí cuando yo hago cambios es porque los hago pensando que la gente que estoy poniendo puede cumplir otro rol a diferencia de otros. No tengo A y B. Si tuviese A y B como entrenador, mentiría a ellos. Y lo que trato de hacer es no mentirle, pero sí que a veces elijo más a un jugador que a otro, y ellos lo saben que es así, y por eso quiero esa competencia. Pero voy a pensar bien, dependiendo del rival, porque ha modificado, le ha vuelto gente que estaba lesionada, que conozco, y creo que el rival es difícil. Entonces, veremos con qué herramientas vamos a enfrentar el partido y con qué características de ellos me decidiré.
4: Ahí están las palabras del director técnico de Monterrey. Como le digo, todavía no se mete, pero se pudiera meter. Columbus, Cruz Azul, Salt Lake, América, LAFC, Toluca, Justin León son los partidos de cuarto de final en caso de que así quede el acomodo. Faltan, como le digo, los resultados del día de hoy. Vamos con los Bravos de Ciudad Juárez. Ya, como le digo, prácticamente están eliminados. Tomémoslo por este lado. El día de hoy habló Fran Sánchez, el director deportivo del equipo de los Bravos de Ciudad Juárez. ¿Qué dijo? Pues bueno, a final de cuentas, el equipo ya tiene a Salva Valero. Tuvo dos victorias, tiene una derrota. Está haciendo trabajar al equipo, lo está haciendo jugar bien. Así que dice Salva Valero. Perdón, dice Fran Sánchez, que se quede Salva en lo que vemos cómo están las cosas. Ya ni siquiera le quiere decir interino. Ahorita se queda porque es parte del club. Lo escuchamos.
6: Lo primero de todo es transmitir confianza en él. No me gustan al final las etiquetas, y si tengo que poner una pondría que son gente de club, son gente que ama la institución, que más allá de si uno viene de Grecia, de España, de México, donde sea, lo importante es el vínculo que tenga con el club. Salva es una persona que se ha vinculado desde el principio, que ha conseguido 6 liguillas consecutivas con la 21, que siempre ha estado dispuesto a ayudar cuando ha tenido que quedarse sin jugadores porque el primer equipo ha necesitado sparring y ha tenido que estar mirando desde la grada cómo entrenaba. Es una persona inquieta, con mucho potencial, en que vemos una gran capacidad en él, y es una persona de club que nos gustaría que estuviera mucho tiempo, porque es alguien que sin ninguna duda está muy preparado, y además no solo él, como digo, toda la gente que le acompaña, ¿no? Entonces nuestra confianza está ahí, los motivos son esos, ¿no? El seguimiento del día a día, de que creemos que están preparados, creemos también y vemos que el grupo también confía en su trabajo. Es un entrenador también que fue segundo entrenador en su momento y que luego ha ido creciendo en la institución. De hecho, te diría que al 90%, 90% y poco de la plantilla los conoce, los ha entrenado en algún momento, porque no hay que olvidar que él estuvo, cuando salió Barbieri, él estuvo 3 partidos con la plantilla.
4: Ahí están las palabras del director deportivo. Lo vamos a seguir escuchando. ¿Por qué? Porque usted escuchó algunos rumores de que decían que los jugadores no estaban a gusto, que los jugadores tenían problemas, de que les ponían los entrenamientos muy temprano en la mañana. En fin, todo lo que se dijo, que le hicieron la cama a Caixinha, dice Fran, pues yo no lo oí. Yo nomás escuché esa versión que están sacando ustedes los medios, pero ellos siguen entrenando y entrenaron a la misma hora de siempre. Escuchamos a Fran Sánchez.
5: En este caso, yo no diferencio, si bien a veces elijo a jugadores para que jueguen más partidos, pero para mí, cuando yo hago cambios es porque los hago pensando que la gente que estoy poniendo puede cumplir otro rol a diferencia de otros. No tengo A y B. Si tuviese A y B como entrenador, mentiría a ellos. Y lo que trato de hacer es no mentirle. Pero sí que a veces elijo más a un jugador que a otro, y ellos lo saben que es así, y por eso quiero esa competencia. Pero voy a pensar bien, dependiendo del rival, porque ha modificado, le ha vuelto gente que estaba lesionada, que conozco, y creo que el rival es difícil. Entonces, veremos con qué herramientas vamos a enfrentar el partido y con qué características de ellos me decidiré.
4: Ahí están las palabras del director deportivo de los Bravos de Ciudad Juárez. Bueno, el día de hoy, 7:30 de la noche, el equipo de los Indios de Ciudad Juárez va por el milagro dos partidos para que la serie se vaya en cuatro, o tres partidos para que los Indians le puedan dar un poquito la vuelta y luego buscar el cuarto encuentro. 7:30 de la noche en el Estadio Juárez, así que pues vamos a ver si es que el conjunto de la frontera, con todo y sus castigados, con todo y también los castigados del conjunto de los manzaneros, pues puede sacar adelante esto. Hasta aquí mi reporte, Agustín, regresamos con ustedes al estudio. No sin antes mencionarte que tenga mucha precaución abajo en la Teófilo Borunda y Puente Avenida en Las Torres, hay un choque bastante fuerte, para que maneje con precaución, se está haciendo bastante tráfico.
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19: Ocupo estos últimos segundos para invitarle a usted para que el día de mañana sintonice Plataforma Informativa con mi compañero Pepe Acosta, y pues no resta más.

0: que agradecerle a la producción, a Araceli López al frente, Chuy Holguín, también a nuestro buen amigo Adolfo Alomares, al licenciado Miguel Moreno, y agradecerle a usted el favor de su atención. Nos escuchamos el día de mañana, si así lo aprueba el creador. Esperemos que sí, él nos quiere mucho. Hasta pronto.
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2: Asume Martín Salinas Reyes la comandancia de la Guardia Militar en Juárez. La mañana del miércoles, el general brigadier del Estado Mayor Martín Salinas Reyes asumió la comandancia de la guarnición militar en esta frontera durante una ceremonia a la que asistieron autoridades militares y civiles. Ante la presencia de representantes de los tres niveles de gobierno, empresarios e invitados especiales, el nuevo comandante rindió la protesta de ley dentro del protocolo establecido, donde se anunció la continuidad de la coordinación con el municipio y el Estado y para darle eficiencia a las estrategias desarrolladas en materia de seguridad. El comandante de la guarnición militar, Martín Salinas Reyes, anunció que, a su llegada a este cargo, reforzará la coordinación y la comunicación con las autoridades de los tres niveles de gobierno para dar eficiencia a las tareas de vigilancia y atención a la problemática de seguridad. Comentó que la instrucción es fortalecer los lazos con las autoridades y aportar las acciones necesarias para desarrollar y complementar la colaboración, por lo que se integra las estrategias del Plan Frontera Norte y de Juárez Seguro.
3: Pues tenemos la instrucción de continuar con el trabajo que ya se está realizando aquí en la ciudad de Ciudad Juárez, ¿no? Coordinar, comunicarnos y cooperar con los tres órdenes de gobierno para el Plan Frontera Norte y el plan de Juárez Seguro, ¿no? Y siempre en comunicación con todos ellos, ¿no? Y continuar continuar reforzando el plan. El plan se evalúa, los resultados se evalúan diariamente y a partir de ahí se van ajustando las estrategias para continuar con la reducción del delito en esta ciudad.
2: Para Plataforma Informativa, Alan Arciniega.
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1: Cuando sientes culpabilidad por todo y no deberías de sentirlo. Fíjate, ¿cuántas personas me estarán escuchando o viendo el día de hoy que se sienten culpables por cosas que no deberían? Porque ya hiciste lo que podías como mamá, como papá, y como quiera sientes culpable porque tu hijo te pidió algo que no puedes darle. Es que quiero el iPhone nuevo. Así te doy la bienvenida por el placer de vivir. Porque de eso vamos a platicar el día de hoy. Te prometo que el programa de hoy, de esos programas que dices, vale la pena escucharse. De principio a fin. ¿Por qué? Porque todos sentimos culpabilidad. Le pregunto a mis dos, a mi asistente de producción y a mi productor. La última vez que te sentiste culpable por algo y no debiste haberte sentido culpable. La última.
2: Yo creo que el fin de semana.
1: ¿Este fin de semana? Este que acaba de pasar. Sí. ¿Me puedes aclarar por qué, Joel Garza?
2: Pues es que comí muy rico. Ajá. Pero a las 2 horas me volvió a dar hambre, doctor. Dije, ay, ni modo, vámonos. Ay, pero en la madrugada estaba de... Ay.
1: Pues siéntase culpable.
2: Me sentí muy culpable. Dije, no debí.
1: ¿Fue comida o cena?
2: Fue cena.
1: Para acabarla de fregar.
2: Pues sí, pero me levanté a las 2 horas y dije, no,
1: pues... Mira, por algo la gente en los Estados Unidos come a las 5 de la tarde. Sí. Ya a las 6 ya es muy tarde. A las 7 los que están cenando.
2: Me dijo, ya
1: a las 10 ya está todo cerrado. No encontramos ningún restaurante abierto. Porque debemos de comer, cenar temprano. Se absorbe más la comida cuando te cuesta luego después de cenar. Y aparte...
2: Pero la costumbre, doctor, de... Es que yo ceno.
1: A ver, pero... la otra vez me estaban platicando por qué se inventaron las 3 comidas. Antes eran 2. Que el cuerpo humano no debería tener las 3 comidas.
2: ¿Y si sí?
1: Desayuno, comida y cena. ¿Y
2: si hay gente que desayuna, almuerza,
1: hay gente que
2: comida?
1: Come en la India una vez. No porque no tengan recursos, porque dicen que se debe comer una vez al día.
2: Sí. Bueno, mucha gente en los Estados Unidos que nos están escuchando, su comida fuerte la hace entre 4 y 6 de la tarde.
1: Y nada más. Y en la mañana un.
2: Sí, es su lunch.
1: Cerealito, cualquier cosa, dio un descansito y comen cualquier cosa. Y la comida fuerte entre 4 y 6.
2: Sí.
1: O entre 5 y 6 de la tarde.
2: Sí.
1: Vamos también con la nota de Joel. ¿De qué nos vas a hablar?
2: Ay, doctor,
1: hoy?
2: Les voy a compartir esto que se está haciendo viral a través de las plataformas digitales. Imagínense que detuvieron a una persona por exceso de ruido. La gente estaba cansado y cansada por años a esta persona que amaba, o más bien sigue amando, el rock. El rock, la música pesada, la música fuerte. Imagínense que yo tuviera aquí mi guitarra, la batería. Y durante años los vecinos...
1: Bueno, hay gente que tiene vecinos que tocan la guitarra y... Discúlpame, pero perdóname.
2: Pues sí.
1: Yo digo, o sea... ¿Tu libertad determina donde afectas la mía?
2: Pues sí. Durante 7 años, esta persona estuvo tocando en el área de los departamentos donde él vivía y los vecinos se hartaron, dijeron, ya, hasta
1: aquí. ¿Qué hicieron?
2: Ahorita les cuento. Imagínense, o sea, le dijeron, ya, basta, se acabó, es un músico japonés, le pusieron una demanda y llegó la ley. Llegó la ley.
1: ¿En qué país fue?
2: Ahorita le digo, ahorita le comparto esto que se hizo viral a través de las redes sociales.
1: Iniciamos por el placer de vivir internacional.
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1: Te voy a hacer cinco razones por las cuales te sientes culpable por todo cuando no deberías de sentirte culpable. ¿Lista? ¿Listo? Primera, porque aprendiste desde niña a hacerte responsable de las emociones de los demás. ¡Sas, culebra! Desde pequeño, desde pequeña, para no tener broncas con mamá, con papá, mijito, no me gusta, mira cómo me pones, mira cómo, ay, mijito, me hace sufrir mucho. Y te sentías tan culpable y querías complacer a tu mamá, querías complacer a tu papá y sentir que era tu responsabilidad que ellos estuvieran felices o tristes, te mandó a que ahorita te sientas culpable por todo. ¿Qué se hace? Un acto de conciencia ahorita y decir, no fue mi responsabilidad la felicidad de mi mamá y de mi papá. Repítelo conmigo, no fue mi responsabilidad para nunca, por nunca, pero el que mi mamá o mi papá fueran felices, esa es responsabilidad de ellos, no mía. Vámonos, vuelta a la hoja. Segunda razón, cuando confunde responsabilidad con culpa. Tenga mucho cuidado de no confundirla. Ser responsable de tus decisiones no significa sentirme culpable de lo que ocurre. Yo digo, ay, caray, me equivoqué, perdóname. Sí, fui responsable de esto. No es lo mismo que sentir culpa. Cuando sientes culpa, estás rumiando lo que pasó. Cuando dices, sí, me equivoqué, fue un error mío, te mandé ese correo por equivocación. Es más, me ofusqué al contestarte de esa manera. Te ofrezco una disculpa. Que a todos nos ha pasado. Te grité muy feo, perdóname, por favor. Y ya. Aprendo la lección y sigo mi vida, pero de seguir rumiando eso que sucedió, eso ya es caer en culpa. No es lo mismo responsable que culpa. Tercera razón, porque tienes miedo a decepcionar a los demás. Dices no. Ay, qué malo eres. Por miedo a decepcionar. Por miedo a que me digan que soy egoísta. Por miedo a que me digan que ya se me subieron los humos. La cuarta, porque tu diálogo interno es tan agresivo contigo. O sea, te la pasas hablándote tan feo, diciéndote cosas tan hirientes que no se las dirías a nadie. Es que soy malo, es que debería ser más buena persona. Espérate, calla esa voz y dile, hago lo que puedo con lo que tengo. Hago lo que puedo con lo que tengo y sigo mi camino. Y la última, porque has convertido la culpa en tu forma para sentir control. Ya me di cuenta que eso sí lo puedo controlar. Y si me siento culpable, es algo que puedo controlar. Parece contradictorio, pero pensar que todo es mi culpa puede dar una falsa sensación de control. Y todo depende de ti. El problema es que terminas cargando con responsabilidades que no te corresponden. Y con emociones que le corresponden a otro, a otra, no a ti. ¡Sas! He dicho. Vamos contigo, Joel. Ojalá que oigas. Habla fuerte para que te
2: qué
1: oigas.
2: Qué bárbaro, doctor. No, pues fíjense, les voy a compartir esto que está siendo viral. Este caso surge en Japón, en Kioto, en Japón. Es un hombre que fue detenido ya por las autoridades porque él hacía mucho ruido, doctor. Mucho ruido. Pero porque le gustaba mucho tocar la guitarra y escuchar mucho la música rock. Ama el rock, ama mucho ese tipo de música. Entonces, este jovencito de 61 años de edad fue detenido ya por las autoridades.
1: Jovencito de 61, dale un café a Joel de Tony.
2: ya lo tengo aquí, ya me lo estoy tomando. Oiga, doctor, bueno, el caso escaló, ¿por qué? Porque en la torre de departamentos donde vivía este señor de 61 años de edad, desde el año 2009 los vecinos le iban y le tocaban la puerta, por favor, bájele al volumen porque está muy fuerte. Señor, por favor, bájele.
1: ¿Ya le bajaba?
2: Le bajaba, pero luego después le volvió a subir. Y así tanto tiempo, o sea, 7 años lo estuvieron aguantando ya los vecinos. Fueron ya, se juntaron con las autoridades, más de 4 vecinos, dijeron, oye, ¿sabes qué? Ya. Y presentaron cartas con las autoridades, decirles, yo padezco insomnio, yo tengo depresión, yo tengo tinnitus. Sí, ese zumbidito que les da. Yo tengo, entonces ya con eso le dijeron a las autoridades, señor, véngase para acá, vámonos a la cárcel. Lo metieron a la cárcel, doctor.
1: ¿A la cárcel?
2: Allá en Japón.
1: En Kioto, Japón.
2: En Kioto, Japón.
1: Pero por... si en Kioto la gente es muy zen, muy tranquila.
2: Bueno, ahí le va. Las autoridades ya le habían pasado varias advertencias. Sí. No obedeció. Él seguía poniendo la música. Primero son varias advertencias. Y ya en la última le dijeron, véngase para acá. va directamente a pagar las consecuencias por ya las cartas que metieron los vecinos de las consecuencias de poner música.
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1: 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Una pausa. Ahorita volvemos.
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5: Estados Unidos pone en riesgo visas de madres juarenses por tener hijos en su territorio. Crece incertidumbre por cancelaciones en la frontera. Madres juarenses que tuvieron hijos en Estados Unidos podrían enfrentar la cancelación de sus visas de turista luego de que autoridades estadounidenses reforzaran las medidas contra el llamado turismo de parto, situación que genera incertidumbre entre quienes utilizan el permiso para cruzar de manera habitual hacia El Paso, Texas. El coordinador general del Consejo Estatal de Población, Enrique Serrano Escobar, señaló que el gobierno del estado desconoce cuántas mujeres han sido afectadas, debido a que las autoridades migratorias estadounidenses no informan a detalle los motivos por los que retiran una visa, por lo que tampoco existe certeza sobre el alcance de estas medidas en la frontera. La situación representa una afectación para madres que, además de haber tenido a sus hijos en territorio estadounidense, utilizan su visa para realizar compras, atender asuntos personales o visitar familiares, de modo que la cancelación del documento puede limitar su movilidad y complicar actividades que forman parte de la dinámica cotidiana de una ciudad fronteriza.
6: Decisiones que tome un gobierno extranjero, sí, en principio, y así es, pues es un gobierno extranjero tomando decisiones sobre los documentos que ellos expiden para otorgar permisos. La visa de turista es un permiso para poder entrar a los Estados Unidos por determinado tiempo. Entonces, bueno, pues no hay ninguna opinión al respecto, solo respeto especialmente el gobierno norteamericano, que es con el que tenemos la colindancia o la vecindad, ¿verdad? Y lamentamos esa situación porque pues hay personas que se están viendo perjudicadas de que ya no van a poder cruzar para hacer sus compras o atender algunos otros asuntos porque les han cancelado la visa. Así, las autoridades migratorias americanas no proporcionan información ni siquiera a las personas que les cancelan la visa, toman la decisión de cancelar una visa y no dan el motivo. Se sabe que es por eso, ¿verdad? Pero no hay una información oficial de qué está sucediendo, más que las declaraciones que algunos funcionarios norteamericanos puedan hacer.
5: Para Plataforma Informativa, Alan Arciniega.
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5: Quiero agradecer a tanta gente que se pone en contacto con nosotros, razones por las cuales te sientes culpable y a veces no deberías. Y en un ratito más, mi invitada del día de hoy, Roxana Robledo, va a decirte el vacío que nada llena. Yo creo que un vacío que nada llena es esa sensación de culpabilidad cuando no deberíamos de sentirnos así. Hace rato una comida que tuve, bueno, ayer que tuve una comida que tuve, me decían esto. ¿Cómo le haces para decir no? Porque hay gente que batalla para decir no y se siente culpable cuando dices no. Oye, fíjate que no quiero y te sientes culpable. Esa culpabilidad es un vacío que probablemente no la llenas con nada. ¿Cuál es la razón por la cual te sientes culpable y no deberías de sentirte? ¿Cuál me podrías decir tú, Cesarín? Vámonos. Tú dices, la última vez que me sentí culpable y no debería de haberme sentido así fue por... Cada quien conté, aquí me pasa muy seguido, me dicen en las redes sociales que se escucha como robot. Voy a tener que quitar esto, joder, porque se escucha mal desde que puse, se oye feo. La última vez que te sentiste culpable y no debiste haberte sentido culpable, dímelo, ¿cuándo fue?
6: Ah, bueno, la vez pasada que me atranqué.
5: Y
6: César. Ah, falta, sí, Cesarín, ahí está. Ven, César. Uh-huh. Sí, no, digo, en el caso mío, pues fue la trancazón que me di de comida.
7: Fue algo similar, comí algo en la hora de desayuno. Y luego me sentí culpable y dije, ay, creo que no debí comer esto.
5: Por la
7: tenía
5: comida.
7: Mucho azúcar.
6: Por la comida.
5: Dragones. A ver, ¿a quién tengo en la línea? No, ay, cortó la línea. No, se cortó. Mil disculpas. Que ya iba a tomar la llamada, pero se cortó. Aquí en las redes sociales me están diciendo, no vendo pastillas para las diabetes ni para la disfunción. Esas son puro fraude, cuidadito. Los únicos productos que yo recomiendo... 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Y por cierto, hablando de este producto, de los que yo verdaderamente, porque me están preguntando aquí en las redes, ¿tú recomiendas algo para la diabetes y para la disfunción y para no? 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Eso es pura inteligencia artificial. 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Carlitos, te saludo con gusto. ¿Cómo estás, Carlos?
8: Hola, ¿qué tal, doctor? Muy bien, gracias.
5: A un gusto saludarte, amigo. La última vez que te sentiste culpable y no debías de haberte sentido culpable, ¿y por qué?
8: Ah, uy, interesante. Creo que haciendo un poco de recuento, la vez que me he sentido culpable y por qué fue después de casarme.
5: A ver, ay, caray, fuertes declaraciones, Carlos, ¿por qué fue después de casarte?
8: Porque resulta que la expectativa que tenía mi esposa del esposo y las que yo tenía de ser esposo no eran muy coincidentes. Entonces, fue un proceso, no le miento, de unos 10 años, en el que tuve que caer como en depresión y poder buscarme a mí mismo para entender que yo no podía hacerme responsable de su felicidad, porque así terminé, sintiéndome culpable porque yo tenía que hacerla feliz y para eso tenía que comportarme como ella esperaba que fuera. Entonces creo que es de las veces que más...

0: responsable, me he llegado a sentir y creo que no era mi responsabilidad.
1: Oye, estuvo muy fuerte eso, pero te quiero decir que sí, es un aprendizaje muy grande que yo he tenido en mi vida, que yo no soy responsable de las emociones de todos los demás. Eso es algo que probablemente, y no le estoy echando tierra a tu señora, pero nada más te quiero decir, muchas mujeres y hombres se casan con la creencia de que tú me debes de hacer feliz a mí y que mis emociones, mi felicidad, mis tristezas son responsabilidades tuyas, y ese es un grave error.
0: Y le podemos agregar que cuando uno se casa trae la expectativa de su papá y de su mamá. Y somos culturas distintas, somos familias distintas. Entonces, lo que para mí era ser padre probablemente no coincidía con lo que ella había visto de su papá y por lo tanto de lo que esperaba de un marido.
1: Ay, caray, qué fuerte estuvo eso. 10 años de tu matrimonio te la pasaste infeliz.
0: No es que sea infeliz, porque digo, uno va a hacer sus responsabilidades, va avanzando. Uno sabe que hay cosas buenas y cosas malas, pero sí, uno...
1: Se está cortando, Carlito, se está cortando la línea. Bueno, pero me quedó claro, la razón por la cual la última vez te sentiste culpable por algo que no debías es por querer cumplir las expectativas erróneas de la persona con la que te casaste, que creía que era responsabilidad tuya el hacerla feliz. ¿Estoy en lo correcto? Te mando un abrazo. Carlitos, te mando un abrazo donde quiera que te encuentres, amigo.
0: Gracias, un gusto.
1: Abrazos para ti, Carlos. Híjole, qué fuerte. Qué fuerte estuvo ese comentario. Tantas personas que creen erróneamente que el hecho de que tenga un noviazgo contigo, que me haya casado contigo, es tu obligación que me hagas feliz. O ando buscando a alguien para que me haga feliz, pues búsquese un payaso.
2: ¡Hermana!
1: Búsquese un comediante. Búsquese a Joel.
3: ¿Hola? ¿Yo qué?
1: A Joel
3: no,
1: Garza.
3: Yo ahorita no.
1: Una pausa, ahorita volvemos. Esto es El Placer de Vivir Internacional. 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Ahorita volvemos.
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1: El vacío que nada ni nadie llena, ¿cuál crees que es? Yo estoy intrigado desde que mi invitada del día de hoy, que es una conferencista internacional, escritora, terapeuta, especialista en salud emocional, además ha impactado a más de 58 mil familias en congresos internacionales, además del TEDx, que es muy visto tu TED. Le doy la bienvenida a Roxana Robledo. ¿Por qué hablas de un vacío que nadie llena, Roxana? ¿Cuál es ese?
2: Muchas gracias, César. A ver, típico que tú dices, el siguiente trabajo, cuando me compre mi coche, cuando mis hijos crezcan, entonces voy a tener paz. Sí. Entonces estamos buscando, y decía Miss Wanting, es una palabra, es una frase que usa Dan Gilbert, que dice, nuestro cerebro se programa para andar buscando afuera lo que creemos que nos da felicidad.
1: Dinero. ¿Qué costumbrita de andar buscando fuera lo que nos da felicidad? ¿Y cuando lo tenemos el dinero?
2: Y cuando tenemos el dinero no es suficiente, porque entonces queremos más. ¿Qué es lo típico? A ver, ¿a ti qué se te ocurre, César, que puede ser lo típico que estemos buscando, que creemos que nos da felicidad?
1: Pues tener lo suficiente para no depender de nadie, para el retiro, que es el dinero.
2: Eso sí, ¿no? Suficiente, pero siempre queremos más. Entonces, cuando sea millonario, cuando tenga el cuerpo perfecto, la cara perfecta.
1: La casa que ella siempre soñado. La casa, el coche deportivo que toda la vida quise.
2: Totalmente, el reconocimiento que salga en el radio con el doctor César Lozano. Claro que te da esos momentos de felicidad. Pero de repente sales y entonces ya llegaste a ese puesto, ya tuviste, por ejemplo, un paciente mío que llegó y dijo, por fin tengo este trabajo increíble, estaba súper feliz. ¿Y sabes cuánto tiempo le duró esa felicidad?
1: ¿Cuánto?
2: Ni siquiera una semana. Entonces seguía contento, seguía realizado, pero tenía todavía esta cuestión de que entraba las apuestas en línea. Y decía, de todas maneras siento ansiedad, siento esta situación. ¿Y sabes qué he visto? No nada más en la parte teórica que podemos ver en un libro y demás, sino como terapeuta que soy, que el vacío siempre lo vas a tener cuando no tengas la conexión contigo. Si tú estás desconectado de ti, de lo que tú quieres, de lo que realmente eres, tu esencia, entonces siempre lo vas a estar buscando afuera.
1: A ver, y dale ese tip, y danos ese tip a todos. Ese vacío que a veces todos tenemos, que no llenamos, porque nada es suficiente. Dices, conéctate contigo. ¿Cómo le hace Roxana Robledo para conectarse consigo y decir, tengo que emanar mi felicidad de aquí, ya no puedo depender de mi felicidad ni de una pareja, ni de dinero, ni del coche, ni de la casa?
2: Y me encanta con eso, ¿no? Porque entonces, ¿quién es responsable de la felicidad? Tú.
1: Yo.
2: Entonces, te tienes que poner manos a la obra. No se lo puedes dejar a nadie más la felicidad. Entonces, es esta congruencia de quién eres con quién quieres ser. Cuando tienes esta congruencia, entonces, ¿qué tipos de cosas ayudan? Primero, hacer una pausa. ¿En dónde estoy yo? A mí me encanta una cosa que decía Carl Jung, que decía, imagínate, César, que tú y yo ahorita nos quitamos los estudios que tienes de medicina, tu último doctorado que acabas de tener, felicidades, en esta parte de psicoterapia
1: gestal.
2: Gracias,
1: muchas gracias.
2: Te quitas tu audiencia, te quitas tu ropa, te quitas todo.
1: Encuerado,
2: así como venimos. ¿Y quiénes somos?
1: Sin títulos, ni tampoco ser papá, ni ser esposo.
2: Ni esposo nada. Ni papá de, ni programador.
1: ¿Quién es ser? Qué buen ejercicio.
2: ¿Quién
1: eres tú? Ya te lo había pensado.
2: Y de veras nos damos unos segundos y dices, wow. Te empiezas a desconectar de ti y empiezas entonces a ver, ¿quién soy yo y qué es lo que necesito? ¿Hace cuánto que, por ejemplo, pues no le haces caso a tu cuerpo? Antes de nosotros saber a nivel consciente cómo nos sentimos, nuestro cuerpo ya nos está diciendo. Nos duele la cabeza, sientes tensión en el cuello, hace cuánto que no te tratas ese dolor de estómago, esa gastritis. Y entonces estás desconectándote primero contigo, con tu esencia. Y entonces el vacío siempre lo estamos buscando afuera, porque sentimos que ahí es. No, es que ahorita no puedo hacer una pausa porque tengo que trabajar. Y ponemos el pretexto. Y también otra herramienta que me encanta son los tres para qué. fíjate, César, ¿para qué quieres ese siguiente trabajo? Le decía yo a mi paciente. No, bueno, pues para tener una familia, para vivir mejor. Perfecto. ¿Y para qué quieres tener esta familia y vivir mejor?
1: Ah, qué fuerte.
2: Segundo, ¿para qué?
1: Fíjate cómo te
2: vas
1: metiendo poco a poco a ti. ¿Para qué quieres esa familia?
2: No, pues entonces para que todos estemos bien, para sentirme pleno. ¿Y para qué? Al final, la mayoría de las personas decimos, porque quiero tener paz, calma, felicidad. Entonces, ¿qué es lo que podemos hacer?
1: Yo leí, disculpa que te interrumpa, Roxana, pero yo leí en alguna ocasión, bueno, hay un libro nuevo de Mel Robbins que me gustó, que es que te aceptes, que enseñe que la felicidad es sentirte amado. Uh-huh. Y si es verdad, que tengas paz, eso es lo que se nos olvida. Y también vivimos un día de acelere tan, tan fuerte que no tenemos esa paz.
2: Y entonces, correcto. Y entonces lo estamos buscando afuera, ¿no? Entonces, ¿qué podemos hacer? Por ejemplo, ahorita, hoy. Si ya pudiste hacer esto de pensar, a ver, ¿qué sería yo? ¿Quién soy? Ok, estas pequeñas pausas que ayudan. Y me gusta tu libro este de los hábitos, que más hábitos y menos estar en dramas. Más hábitos significa que realmente cómo te ayudas, no nada más haber escuchado estos minutos del programa, sino realmente ponerlo en práctica.
1: Ella es Roxana Robledo. Búscala en Roxana Robledo Oficial. Esa es su red social. Todas.
2: Exactamente. Todas estamos ahí.
1: Roxana, el próximo mes vienes. Y vienes con un tema bien matón. No estás cansada, estás emocionalmente fatigada. Que te cargue el payaso. De eso hablar. Gracias por estar aquí.
2: Gracias, gracias.
1: Una pausa. Esto es Por el Placer de Vivir Internacional.
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1: Vamos a una breve pausa, pero ¿te acuerdas de ese dicho que dice a Dios rogando y con el mazo dando? 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
4: Cruz Pérez Cuellar le responde a Maru Campos. Prefiere el confrontamiento político antes que atender a Chihuahua. Cruz Pérez Cuellar, candidato a la coordinación estatal por la defensa de la Cuarta Transformación, respondió a la gobernadora Maru Campos tras los señalamientos que realizó en su pasada rueda de prensa. Pérez Cuellar acusó a la mandataria estatal de mantener en el abandono áreas como carreteras, salud, seguridad y la Sierra de Chihuahua, además de privilegiar la confrontación política sobre la atención a los 67 municipios.
10: Gobernadora, vi sus comentarios y me da mucha pena que usted se sienta abandonada por su equipo de trabajo, pero lamentablemente así se sienten las y los chihuahuenses, abandonados por usted, abandonadas las carreteras, la salud, la seguridad, la Sierra de Chihuahua, es más, los 67 municipios. Usted ha preferido confrontarse con la presidenta Claudia Sheinbaum en lugar de gobernar el estado. Tiene Chihuahua inundado de espectaculares, de guerra sucia y de ataques permanentes contra nuestro movimiento. Se olvidó de gobernar, de escuchar, de estar con la gente. En pocas palabras, se olvidó de su responsabilidad con las y los chihuahuenses.
4: Pérez Cuellar sostuvo que el sello de la actual administración estatal será el abandono y cuestionó que Campos Galván haya optado por confrontarse con la presidenta Claudia Sheinbaum. Finalmente, aseguró que la ciudadanía tiene memoria y sabrá distinguir entre quienes han permanecido cerca de la gente y quienes, dijo, dejaron de escuchar y atender las necesidades de Chihuahua.
10: El sello de su gobierno es el abandono. Así quedará registrado en la historia de nuestro estado. La gente sabe perfectamente quién ha estado cerca de ellos y quién la abandonó. El pueblo tiene memoria y por eso usted y el PRIAN ya se van.
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1: Hola, César Lozano, aquí estoy escuchándote en Culiacán, Sinaloa.
2: Doctor, mi nombre es Verónica. Todos los días lo escucho con mucha atención porque sus mensajes me motivan. Este mensaje es porque quiero darle un saludo desde su programa a nuestro pueblo tabasqueño.
3: Doctor César Lozano, primeramente, bendito Dios que amanecimos con vida. Diario escucho su programa, soy de Acaponeta, Nayarit.
4: Saludos, Sinaloa, querido. Les mando abrazos a ustedes, también a Tepic, Nayarit, a todo Chihuahua, gracias. Y también en Tabasco está Verónica escuchándonos, y en Acaponeta, Nayarit, también nos escuchan todos los días. Y aprovecho para saludar a toda la gente de Ensenada, de Tijuana. Muchas gracias, Jalapa, Colima, Mazatlán, Saltillo, Coahuila. Somos FM 93.3. ¿Ya estamos en sintonía? Somos
5: FM. Ah, sí, claro, sí. En Saltillo, Coahuila. Saltillo, saludos a todos.
4: No saben cuánto deseaba estar en sintonía en Somos FM 93.3. Y a Radio Mex también les saludo en internet todas las noches de 9 a 10 de la noche. ¿Vamos con quién, Joel? Vamos con Axel Ortiz, una dosis de Ubicatex. El secreto detrás de todo éxito. ¿Cuál crees que sea? ¿Constancia, perseverancia? ¿Cuál crees que sea? El terapeuta Axel Ortiz dice que él, como terapeuta, el secreto detrás de todo éxito, ¿crees que es la suerte? A ver, Axel, ¿cuál es?
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6: En la vida hay una frase que escuchamos una y otra vez. Ay, es que tuvo suerte. Ay, es que si tuviera su suerte. Y es que sí, es muy fácil decir que alguien tuvo suerte en lugar de decir que alguien tomó riesgos, que se esforzó, que se enfrentó a su miedo, que fue constante o que le puso amor a lo que hizo.